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5: Recibamos con un fuerte aplauso a Rubí Pérez.
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Ruby Pérez, la voz más alta del merengue, que Dios lo tenga en la gloria en sus santas manos. Un artista con la voz alta, pero siempre vivirá en nuestros corazones. Así que una mega mezcla, una mezcla de merengues bonitos, sabrosos, ahí a fuego, está en sintonía. En la que se pega duro, duro, duro, el Supermancito, bonito, bonito. DJ Daddy Flow, dándote vibras positivas a través de la 101.7 FM, todo Lehigh Valley. A través de la 92.9, todo Redding. A través de la 99.9, la calle en Filadelfia. Ya tú sabes que esta es la estación que te lleva a grandes eventos. Te lleva a viajar. Escucha el Circo de la Mañana. Y esta radio, esta estación, te lleva a muchas cosas buenas. Aparte de darte buena música, buena vibra positiva. Estamos para que ustedes sean felices escuchando esta estación. ¿Está bien? Cero mucho bla, bla, bla. Ahora con más. Aquí está el Torito y...

Sabor Salsero, Oscar de León. Maní, manicero, maní, maní. Salsita sabrosa, ¿eh? Voy a los comerciales, pero disfrútate ese saúco salsero ahí, disfruta ahí. Vámonos salsero, disfrútalo ahí, bailalo ahí, con la puntita del pie. Y me voy a los comerciales, pero te voy a dar un chinchín más, dale.

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0: Dice Elvis Crespo y Blachy. Tema se titula Me Mataron. Me voy en típico, típico, bonito, típico romantiqueo. Así que no te despegue ni un segundito. Mantente siempre 24/7 a partir de las 6 de la mañana hasta las 12 de la noche, a la hora que te dé sueño. Puede estar a cualquier hora en sintonía en la mundialmente famosa mezcla, ¿eh? 101.7 FM, todo Lehigh Valley. Así que nuestra gente de todo Lehigh Valley, siempre para mí es un placer, un honor, una pasión, con todo mi corazón, siempre estar aquí trabajando para todos ustedes, dándole buen ambiente, dándole buena música, buena mezcla para toda mi gente que siempre escucha la número uno, la que se pega. Me encanta lo que hago, me fascina lo que hago, y más cuando es llevándole alegría a mi gente preciosa. Así que tranquilo, quieto, no te despegues, 101.7 FM. Mi gente de Reading, también mucho cariño, gracias. De corazón, todo mi corazón, toda mi pasión. Mi gente de Reading, 92.9. Gracias por siempre estar a fuego, falla, duro, duro. Mi gente de Filadelfia, Camden, a través de la calle 99.9. Mis saludos para todos. Con todo mi corazón, mi alma. Y lo que nos escuchan mundial a través de la aplicación, tu música app. Gracias a los camioneros, los troqueros, los taxistas, los que hacen Uber, todos los que trabajan guiando un carro y tienen esa estación ahí. No la mueven de ahí. No la mueva. ¿Por qué no la mueva? Porque esta es la dura, la fuerte, la bonita, la que suena, la que da energía positiva.
1: Dice.

Dee Flow. Vámonos para mi gente del Cibao, bonita en Típico. Una bonita mezcla, ¿eh? Ahí le gusta a mi gente, a fuego. La mezcla se pega. La mezcla se pega.

tipiquitos buenos. Una mezcla de tipiquitos buenos para mi gente que le gusta, amante a la buena música típica. Ahora me voy con salsita, más salsita, aquí en la estación número uno, tocándote merengue, salsa, reggaetón, bachatas y mucho, absolutamente mucho, mucho, mucho, mucho, mucho más. Aquí en la número uno, la que se pega. Ya tú sabes que a partir de esta hora, de 7 de la noche hasta las 10 de la noche, estoy contigo a fuego, mezclándote totalmente en vivo. DJ Daddy Flow, el supermercito que siempre está aquí. ¿Tú sabes cómo? Siempre estoy aquí, duro, duro, duro, nunca flojo, ¿eh? Siempre duro. Descarga la aplicación, tu música app, y llámanos contigo fuertemente a donde quiera que vayas. 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Maldito licor, ay. Ahora en salsa.

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bachatas preciosas. Me voy con bachatas volumen, velocidad suavecita, velocidad jocosa, velocidad sentimental, velocidad de bailar pegadito. Y no de pegarte, pero también para que disfrutes en tu radio, en tu trabajo y donde estés en sintonía, pues escuche melodías a través de las bachatas. El Supermancito bonito, bonito, duro, duro, duro, a través de la mezcla. Vámonos con el Torito, Torito.

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Todo el mundo con el volumen arriba. Todo el mundo con el volumen arriba de la mundialmente famosa Mega. No lo bajes. Manténlo arriba, arriba, arriba. Así que nuestra gente fuerte, escuchando como siempre la estación número uno en tu radio, 101.7 FM, todo Lehigh Valley. Mi gente de Reading en 92.9, 92.9. Y mi gente de Filadelfia, Camden, a través de la 99.9 allá en la calle. Y lo que me escucha mundial a través de la aplicación. Tu música app, tu música app. Ya tú sabes que DJ Daddy Flow está contigo hasta las 10 de la noche. A fuego. Recuerda que de lunes a viernes, escuchando el circo de...

Tú sabes que aquí en la número uno no para la mezcla, no para la fiesta, no para la alegría total. Con el supermancito bonito, duro, DJ Daddy Flow. Ahora mano arriba, mano arriba, mano arriba, mano arriba. Cintura sola. Da media vuelta y muévese. Vámonos, vámonos, bonito, a fuego.

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1: Voy a los comerciales, tranquilito, quieto. Una música agresiva para mantener la adrenalina, fuego, falla. Descarga nuestra aplicación, Tu Música App, Tu Música App, y ahí nos lleva fuertemente, bonito, bonito, lejos, lejos, en sintonía a través del internet, a través de tu celular. Regreso ahora.

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7: El fariseo, seo total. En la mundialmente famosa número uno en salsa, merengue y mucho más. Una mezclita ahora de reggaeton, Así que 101.7 FM, todo Lehigh Valley, activado. Nuestra gente de Reddit 92.9. Mi gente de Filadelfia, Camden, a través de la calle 99.9. Y lo que nos escuchan a través de la aplicación Tu Música App, Tu Música App. A fuego, vámonos con más. Un poquito de reggaetón, vámonos con un poquito de reggaetón bacanamente duro.

Te toco música, la. Te pongo fuertemente en movimiento aquí en la número uno. Ya tú sabes que estás en sintonía con el supermancito DJ Daddy Flow. Vamos a darte más reggaetón y vamos a darte meneo intenso.

0: Un segundito, manténlo ahí siempre 24/7 a través de la 101.7 FM, todo Lehigh Valley. Mi gente de Ready 92.9 y mi gente de Filadelfia Camden a través de la calle 99.9 y lo que nos escuchan a través de la aplicación. Tu música app, tu música app. Vámonos con ese super artista, voz alta del merengue, Ruby Pérez. Vámonos con unos merenguitos bonitos de Ruby. Ruby Pérez, allá, activado, ¿eh? Siempre en buenas manos allá arriba. Dios está contigo, Ruby.
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0: Yo me voy, como decía Ruby Pérez. Me despido a todo galope. Gracias por la sintonía. Con este servidor me despido por hoy, pero nos vemos mañana. Así que bye bye, se me cuida mucho. Adiós, adiós. Sigan ahí en sintonía en la que se pega. La número uno, bye bye.
1: Este es un mensaje para todos los boricuas de Pensilvania. 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
10: Buenos días, mi querido hermano. Dios te bendiga en este nuevo día. Bienvenido a tu programa Despertar en Cristo.
11: Nos dice la palabra de Dios que todo lo que tus manos hagan van a prosperar en este día.
12: Bienvenidos a esta media hora de bendición

día. Perdona nuestras ofensas, como también nosotros perdonamos a los que nos ofenden. No nos dejes caer en tentación, mas líbranos del mal. Amén. Dios te salve María, llena eres de gracias, el Señor es contigo, bendita tú eres entre todas las mujeres, y bendito es el fruto de tu vientre Jesús. Santa María, Madre de Dios, ruega por nosotros pecadores, ahora y en la hora de nuestra muerte. Amén.

Sea el Señor, dice el Salmo 102, el Señor es compasivo y misericordioso, y ahora mismo, en este mismo momento en que estamos dándote los buenos días, en que te estamos diciendo a través de esta programación al empezar que Dios es compasivo y misericordioso, y se manifiesta esa compasión y esa misericordia en que nos ha permitido contemplar este nuevo día, en que puedo respirar, en que puedo hablar, en que tú también, ¿verdad? Tú vas a ir nombrando las cosas que en este día, por la gracia y la misericordia del Señor, tú puedes contemplar. ¿Y cuáles serían esas cosas? Ah, que tú como que no conoces, que no sabes, que no te sale. Pues en este día, mira a tu alrededor, contempla con tus ojos lo que el Señor ha puesto en tu vida, una familia, un hogar, cuántas cosas que te ha suplido el Señor y te seguirá supliendo. Así que en esta mañana la compasión y la misericordia de Dios se manifiestan en todas esas cosas externas, pero en las interiores, en la que el Señor en su misericordia te da la oportunidad de acercarte este día a su presencia. ¿Verdad que eso es hermoso? Poder decir en esta mañana, yo tengo a quien acercarme, yo tengo a quien pedirle, yo tengo a quien alabar y bendecir su nombre. Y aunque tú no lo puedas ver físicamente, pero a través del Espíritu Santo, así como el viento no se ve, así tú lo puedes sentir, así también tú sientes la presencia de Dios en tu vida, y eso te trae seguridad, confianza, y eso trae a tu vida la certeza de que estando solo en tu hogar, de que estando solo en tu carro, de que estando solo en cualquier lugar que el Señor te permita, estás acompañado por la gracia y la misericordia de Dios, porque eso nunca, pero nunca termina. Así que bienvenidos a todos ustedes, y entramos de lleno a esta programación hermosa de media hora. Dios te bendiga y te guarde, y que te dé la gracia de poder aprender en esta mañana. Y el teléfono para comunicarte con nosotros, 610-770-8804. Amén.

Bendito sea Dios, bendito sea su nombre. Bendita es la presencia de Él que te renueva. Tú ves que a veces tú estás desolado, triste, y pasa un día y pasa el otro, y te levantas y trabajas y vuelves a tu casa, y es como una rutina en la que te envuelves. Pero en esta mañana tú puedes tomar una decisión diferente, y es en medio de esa rutina decir: Señor, yo te alabo. Señor, yo reconozco de corazón, porque no es decir, ay, sí, yo sé que hay algo. No, yo te reconozco como mi Padre. Y por eso en esta mañana quiero alabarte por la creación que hiciste para nosotros, porque pusiste todos los recursos necesarios para poder vivir. Gracias por los ríos que corren sus aguas, Señor. Gracias por los árboles que retienen estas aguas para que los ríos puedan fluir día y noche, Señor. Gracias, Señor, mi Dios, por todo, Señor. Y por eso mi alma en esta mañana alaba tu nombre, porque solamente tú pudiste hacer una creación tan hermosa, Señor. Porque solamente tú, Señor, puedes darle el sentido real a mi vida, el propósito de venir de ti y regresar nuevamente a tu presencia para vivir eternamente. Bendito y alabado seas tú, Señor. Amén.

Bendito sea Dios. Y Espíritu Santo, en este día yo necesito tu presencia para poder reconocer, porque a veces somos tan mal agradecidos, a veces creemos que no lo merecemos todo, creemos que todo es para nosotros. Pero el Espíritu Santo viene a nuestra vida para moldear nuestro corazón. Y una de las cosas que hace el Espíritu Santo es rebajar esa prepotencia y ese orgullo, y creer que yo lo merezco todo, y creer que todo es para mí, y creer que en estando bien yo no me importan los demás, y considerar que en el trabajo yo lo tengo que tener todo y que los otros tienen muy poco y no me importa. Espíritu Santo, en esta mañana ven a realizar esa obra gloriosa y maravillosa que hace que nos rindamos y que nos humillemos ante la presencia del Señor. Bendito sea Dios. Sin ti, Espíritu Santo, nuestra carne se eleva y nuestro orgullo se vuelve alto. Por eso en esta mañana, ven Espíritu Santo y acompáñame.

vamos a compartir la palabra que se encuentra en el Evangelio de San Mateo, en el capítulo 10, verso del 7 al 13. Y aquí vamos a ver el mandato del Señor para cada uno de nosotros. No, no mire para otro lado, que es para ti también. Sí, claro, el Señor te incluyó a ti también. Bendito sea Dios. En aquel tiempo dijo Jesús a sus apóstoles: vayan y proclamen que el reino de los cielos está cerca. Curen enfermos, resuciten muertos, limpien leprosos, echen demonios, y lo que han recibido gratis, denlo gratis. No lleves en la faja oro, plata ni calderilla, ni tampoco alfoja para el camino, ni túnica de repuesto, ni sandalias, ni bastón. Bien merece el obrero su sustento. Cuando entres en un pueblo o aldea, averigua quién hay de confianza allí y quédate en su casa hasta que se vaya. Vayan, al entrar en una casa, saluden. Si la casa se lo merece, la paz que le deseen vendrá a ella. Si no la merece, la paz volverá a ustedes. Palabra del Señor. Gloria a ti, Señor Jesús. Y aquí hay un mandato en esta palabra para ti y para mí, y es que vayamos y proclamemos que el reino de los cielos está cerca, que se ha acercado a nosotros a través de Jesucristo, a través de su redención, a través del perdón, a través de su misericordia. Y también nos da un mandato de que podemos en el nombre de Jesús resucitar no solamente a los muertos de la tumba, sino también resucitar a aquellos que aún estando vivos están como si estuvieran en un sepulcro, muertos, sin esperanza, sumido en el alcohol, en las drogas, sumido en el odio, en la mentira, en la maldad. Y al escuchar la proclamación de que el reino de los cielos se acerca a ellos en medio de esa situación y que Jesucristo puede perdonar sus pecados, puedan ser levantados de ese lugar. Dice la palabra que echemos demonios, que oremos por aquellos que están atados por cadenas invisibles de la oscuridad del enemigo de nuestra alma, y que demos en gratis lo que gratis hemos recibido. Por eso es tan importante en esta mañana que aquí desde este lugar, sin esperar remuneración monetaria, sin un pago, podamos proclamar y decir a otros y llevar gratuitamente a otros el reino de los cielos. Yo siempre pienso que los ministerios en los que a veces abunda el dinero y abunda y empieza a abundar, aunque hayan empezado con un sentir en Dios, a veces terminan corrompiéndose, a veces terminan solamente en la parte monetaria y se olvidan de la parte espiritual. Señor, ayúdanos a mantenernos de acuerdo a lo que tú quieres. Provéenos el pan de cada día. Y nosotros en este ministerio hemos visto la mano poderosa de Dios obrando. Bendito sea Dios, dándonos el pan de cada día para poder llevar el reino de los cielos y la proclamación de la palabra a los demás. Y aquí nos dice la palabra, nos aconseja el por qué debemos ir y no llevar tantas cosas, porque el que trabaja para el reino de los cielos recibe su recompensa en Dios. Esperemos y confiemos en que Él nos ha de suplir. Y lo importante también que dice así, que cuando entremos a un pueblo, pues averigüemos quién es de confianza. Y lo importante también que dice así, que cuando entremos a un pueblo,

0: Hermoso es el Señor. ¿Te atreverías a la primera persona que tú visites después de escuchar esta palabra, cuando entres, en decirle: paz en este hogar, traigo la paz en mi corazón y deseo que esa paz de Cristo también abunde en el corazón? ¿Que no te atreves? ¿Cómo que no? Dile al Señor: Señor, en este día permíteme, si así es tu voluntad, que al primer hogar que tú me permitas visitar en esta semana, yo pueda decir estas palabras al entrar a ese lugar, y que la paz tuya reine en ese matrimonio, en esa familia, en ese hogar donde hay oscuridad, desavenencias, donde hay tantas cosas que desagradan a Dios. Pero tú y yo podemos proclamar la paz de Jesucristo en ese lugar. Amén y amén. Vamos a otra pausa musical y regresamos con más, con tu programa. Dilo así, no tengas miedo. Tu programa favorito, Despertar en Cristo. Amén.
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0: ¡Ay! Señores, qué rico es lo rico y qué bonito es lo bonito. Siempre conectar con ustedes a las 6 de la mañana, el Circo de la Mañana, el programa número 1 en inglés y en español. Para mí es un placer, y mis compañeros también, señores, siempre estar aquí con el 99.9 en Filadelfia, 92.9 en Reading, 101.7 en Allentown y todos los lugares que nos escuchan, Bethlehem, Hellertown y todos los lugares más. Para nosotros es un placer, qué lindo siempre conectar el Circo de la Mañana, el show número 1. Yo soy Marieli Blanco y el día de hoy tengo el placer de estar con mis compañeros Mateo El Inter y Giancarlo The Producer. Juntos somos los mequetrefes. Dímelo, Mateo, ¿cómo estás?
1: Ahí está. Feliz viernes. Dando comienzo a esto que se llama el Circo de la Mañana. ¡Circo de la Mañana!

0: el circo. Señores, recuerden que le llevamos música, información, diversión, tu programa favorito. Nosotros siempre contentos y felices de poder estar y conectar una vez más con ustedes. Qué lindo el día de hoy. Tenemos sorpresa, diversión y recuerden que hoy se bebe.
1: Eso.
0: Hoy se bebe, así como yo me bebí mi trago de café y ya me activé porque aquí se empieza bebiendo café, pero hoy se bebe. Como
1: ese
0: ya
1: es el
0: ustedes
1: trago más
0: saben,
1: importante del día.
0: Claro que sí, el café. Como ya ustedes saben, pues BJ no se encuentra el día de hoy. Le mandamos mucha suerte, bendición y que le vaya bien donde esté. Porque hoy, como decimos nosotros, Mateo, cuando los gatos no están,
1: los ratones hacen fiesta.
0: Y nosotros somos los ratones cuando Villa sale de aquí. Qué bonito siempre poder estar con ustedes, señores. Ustedes conectándose con la número uno. Toda la gente que nos acompaña a través de YouTube, Facebook y todas las plataformas. Recuerden descargar el app Tu Música App. Tu Música App. No importa dónde esté, puede llevar toda la programación que le pasamos por aquí, señores. No solamente el circo, sino completamente 24/7. También estamos en Roku TV. Roku TV en tu televisión. Puedes ponernos, vernos, porque como dice Ville, este show también hay que verlo.
1: Ahí está, ahí está. El ¿cómo es que le dice este Ville Giancarlo? El reality.
0: Aquí se hace de todo. Recuerden que Giancarlo baila. Tienen que ver el deleite de ese cuerpado.
1: Vamos a empezar esto, señores. El 50.

0: señores, para toda esa gente bonita que nos está escuchando, trabajando, que va camino al trabajo, que ya está, que está saliendo. Nosotros siempre estamos con ustedes. Qué bonito siempre acompañarlos. Recuerde que no importa que venga cansado, bébase un café, un medicamento para el dolor del cuerpo. Yeah. Y sea positivo. No, Mateo. Sí. La positividad, sí. Oye, por lo científico está comprobado que es la clave de la felicidad. Yeah. No importa que usted no esté feliz, siéntase feliz.
1: Yo pensaba que era el dinero, fíjate, la clave de la felicidad.
0: No, el
1: me habían dicho que era el dinero, yo lo sé.
0: Mira, el dinero es parte de, porque ¿de qué te vale a ti tener muchísimo cuarto y tener el corazón destrozado? Tengo el corazón partido.
1: Está bien, pero yo prefiero llorar en un Mercedes Benz nuevo del año que un Toyotita que me está cayendo en casa.
0: Así que bueno, pero yo te voy a decir algo a ti, ¿qué tú prefieres? Ir conduciendo en tu Mercedes para el hospital porque no tiene, o ir feliz para la playa en tu Toyotita de baratao.
1: Fíjate, dime. Fíjate, estar de camino al hospital en el Mercedes no suena tan mal.
0: Mira, yo prefiero
1: en el Mercedes, un Mercedes con el tanque lleno no suena tan mal.
0: ¿Y qué tú vas a hacer si te van a encerrar en el hospital a puncharte y a medicarte? ¿Qué tú vas a hacer?
1: Lo puedo pagar. Lo puedo pagar ahora mismo.
0: Al final yo tengo la razón, la salud vale todo. ¿De qué te vale tenerlo todo si no hay salud para disfrutarlo? Pero usted, señor, que tiene salud, sea agradecido, señores, con la vida, con Dios y con la oportunidad que tiene de un día más. Recuerde que cada día es un comienzo. Olvide el pasado. Dice, que te va a quedar encerrado en lo que ayer pasó. No, olviden eso. Eso no tiene nada que ver. Si se quedó encerrado en lo que pasó, en lo que le hicieron, y le está perdiendo su tiempo. El tiempo es oro, aprovechelo.
1: Giancarlo, dicen por ahí que te están tratando de robar el segmento de la palabra.
0: Giancarlo, trajiste la palabra de vida tuya.
2: No, la dejé en mi casa guardada.
0: Tráela, Giancarlo.
1: Trajiste palabras de luz hoy. Trajiste palabras de luz, Giancarlo.
2: La tengo aquí, siempre estoy preparado.
0: ¿Palabra de luz? Ahora,
1: vamos allá, vamos a decirle a la gente un par de palabritas de luz. Si encuentro la cama por aquí.
0: ¿Qué hoy?
1: Oye, viene.
0: Señores, hoy es viernes.
2: Fuimos ahí.
1: Vámonos.
0: Hoy es viernes 10, recordémosles. Hoy es viernes 10 a las personas y son las 6:16 de la mañana. Qué bonito siempre conectarse con usted. Vamos a escuchar a Giancarlo con su palabra de luz que le llegue al corazón a usted, que usted medite en ella, ¿verdad que sí? Y la aplique en su vida.
1: Vamos, Giancarlo.
2: Donde hay una persona que no quiere cambiar, hay otra persona que no tiene por qué aguantarle vaina a nadie.
1: ¡Contra!
0: Repítela, Giancarlo, repítela otra vez.
2: Donde hay una persona que no quiere cambiar, hay otra persona que no tiene por qué aguantarle vainas a nadie.
0: Ay, no le aguante nada. Ya, Giancarlo, pero tú, yo no sé dónde tú sacas tus cosas, porque él las saca en 2 segundos, ¿verdad? Que
1: Este hombre, él crea esas cosas ahí al instante.
0: Para que tú veas.
1: Para que tú sepas. Así que perfecto para empezar el viernes.
2: Claro.
1: Hoy viene para comenzar el fin de semana. Giancarlo, repítelo nuevamente.
2: Claro que sí. Vamos a ver cómo dice. Donde hay una persona que no quiere cambiar, hay otra persona que no tiene por qué aguantarle vainas a nadie.
1: Ahí está,
0: así mismo,
1: señora.
0: Usted que nos está escuchando y está aguantándole de todo a quien sea, que vive con alguien, que la mujer, que el esposo, no le aguante nada a nadie, porque al final usted aguanta y todo. Cuando usted se muere, el otro se queda gozando.
2: Así mismo es.
0: Gozando, mi amor, a ti te lloran 2 días. Sí. Así que su vida, constrúyala usted, disfrútela usted. No sea egoísta con el otro ni le haga maldad tampoco, pero aproveche el tiempo que Dios le dio, porque la vida es un regalo. Usted no es ni banco ni motor para nadie. Olvídese de eso.
1: Ahí está, señores. Tiene completamente la razón, Marieli. Completamente.
0: ¿Pero
1: la
0: qué
1: razón.
0: Hacemos hoy?
1: Hoy se bebe.
3: Una pregunta: ¿nosotros somos médicos?
1: ¡No!
3: ¿Nosotros somos profesores?
1: ¡No!
3: ¿Nosotros somos bioanalistas?
1: ¡No!
3: Entonces, ¿qué diablo es lo que nosotros somos?
1: ¡Bebedores!
4: Nosotros somos bebedores.
1: Somos bebedores.

0: a decir algo.
1: Cuéntame, cuéntame.
0: Mientras no seamos habladores también.
1: Importantísimo, importantísimo. Bueno, señores, hoy yo me siento este cambio como que de clima, de estar lloviendo todos los días y de que se pone caliente y ahora mismo se levantó húmedo, me tiene un poquito.
0: No, de que era a mí que me tocaba el trago y él me dijo de que anoche, espérate.
1: No,
0: yo
1: bueno,
0: le dije de que Mateo, el trago de si yo no te he preguntado nada porque ya yo lo tengo.
1: ¿Qué va a decir la gente? Que oye, yo te maltrato, Marieli.
0: No, es. Sí.
1: Mira, yo me levanté y estoy un poquito muffled. Estoy un poquito con la gargantita media jorobadita. Entonces, yo decidí hacer el chinazo 43, señores.
0: ¿Chinazo?
1: El chinazo 43. Wow. Fácil. Fácil. Suena lindo.
0: Suena raro.
1: Pero, ¿cómo que no? ¿Tú no quieres que yo te dé un chinazo, Marieli?
0: ¿Cómo suena, Giancarlo?
2: Suena bien, un chinazo. Te voy a dar un chinazo.
1: Te voy a dar un chinazo a las 6 de la mañana. ¿No?
2: Está chulo, está chulo.
1: El chinazo 43, señores, fácil. Van a coger... Déjame buscarlo aquí, que tenía la receta aquí apuntada. Sí. Vas a coger, señores, licor 43 y jugo de China. Fácil. Jugo de China y limón. Y hielo. 2 onzas... de licor 43, está lo de medir por aquí.
2: Sí, está ahí, claro.
1: 2 onzas.
0: No se te pase la mano como a Billy.
1: 43, no, tranquila.
2: Suave, no te va a doler, suave, tranquila.
0: Suave. Ay, qué rico, señores. Ustedes se imaginan, solo aquí se bebe a esta hora de la mañana. Entonces, okay. Licor 43, 2 onzas de licor 43.
1: Ah, un poquito más de.
2: Sí, claro. Claro, porque hoy es viernes.
1: Hoy es viernes.
0: ¿Y el cuerpo?
1: El cuerpo lo sabe. Ok, 2 oncitas de licor 43. Y dependiendo del gusto de usted, si usted lo quiere muy dulce, si usted lo quiere con mucho sabor a China, ajá, le echa, o naranja.
2: Al pulso.
1: Le echa de 4 a 6 onzas de jugo de naranja. Yo tengo jugo de naranja.
0: ¿Lo voy a echar aquí al ojo?
1: Sin pulpa. Sí, lo voy a echar al ojo.
2: Claro.
1: Esto es hasta que mis ancestros me digan que paren. Juguito de China natural, sin pulpa. Y vamos a echarle aquí un chin. Ahí está. Y esto tiene que tomarse bien frío. Eso que está perfecto para el calor que está haciendo. Así que vamos a taparlo por aquí. 2 onzas de licor 43 y de 4 a 6 onzas del jugo de China natural. Si usted quiere que sea un poquito menos dulce o lo quiere un poquito que sepa más menos aguado a China, puede usar también, aparte del jugo de China, yo no lo traje porque se me quedó, puede usar el club soda. La gaseosa esa, okay, que no tiene sabor, que es agua con gas. Así que, señores, vamos a comenzar con el sonido que comienza nuestro fin de semana, yes, aquí en el Circo de la Mañana.
2: Yes.
1: Vamos a escuchar. Tengo que decirle que a mí me encanta ese sonido. Wow. Lo mismo.
2: Como todo profesional.
0: Ajá, por bebedor.
1: Yo. Ahí está, señores. Esto, como te dije, tiene que tomarse bien frío, sí, para que sepa rico.
2: Claro.
1: Así que vamos a abrir por acá, si esto se quiere abrir. Lo acabo de abrir ahorita.
2: ahí está.
0: Eso, Mateo, ahí está, eso. Ahí está.
1: Vamos a echar un poquito.
0: Agarra esa tapa, no vaya a ser. Wow.
1: Esto está tapado, María.
0: No, yo no confío.
1: Esto está tapado.
0: Es mejor ser desconfiado que confiado. ¿Y el de Giancarlo?
1: ¿Dónde está tu vaso? ¿Dónde está tu vaso?
2: Los vasos que se rompieron, no me quedan dos.
1: Yo te doy del mío.
2: No me quedan dos ya.
1: Ok, vamos. Nosotros allá, Mariel y toma.
0: Somos bebedores. Para la gente que se está conectando, señores, buenos días. Obviamente, el Circo de la Mañana, tu programa número uno. Estamos ahora, obvio, dándole la bienvenida al viernes, al fin de semana, con yes, el traguito, ¿verdad? Porque hoy se bebe.
1: Eso.
0: Mateo fue el encargado de preparar el trago del día de hoy. Yo voy a confiar en él. Cualquier cosa, tú sabes que te voy a echar tierra en el aire.
1: No, claro.
0: Pero vamos a probar.
1: Cualquier oportunidad que haya.
0: Para echarte tierra.
2: Exactamente.
0: Y con Giancarlo trapeo el piso. Ay, no sean así, señores. Vamos a probar el traguito. Es licor 43 con jugo de naranja completamente natural.
1: Ahí está, sin pulpa, por favor, por favor, sin pulpa.
0: Al que le gusta la pulpa, que se la beba.
1: Sin pulpa, ese es puerco.
0: Puerco para ti. A mí me gusta la pulpa. Me encanta.
1: Bueno, señores. Salud por ustedes, salud por los Global Producers que están todas las mañanas aquí con nosotros haciéndonos los número uno. Mira, Giancarlo se sirvió, para que no digan. Así que señores, salud por ustedes, salud muchachos, vamos a tratar este trago.
0: Ay, qué rico.
1: Ah,
0: eso no sabe alcohol.
2: Quedó el punto.
1: Ah,
2: sí.
0: Mira, yo he aprendido aquí que cualquiera te engaña, de verdad. En este programa yo he aprendido que cualquiera te engaña. Aquí puro trago dulce, que parecen jugo, pero que emborracha.
1: Ah, tú le sientes el sabor al licor 43.
0: Yo no le siento ningún sabor, yo solo naranja.
1: Sí, no, tú le sientes un poquito el sabor al licor.
2: Se siente, claro.
1: Obviamente no es tan fuerte. Nuevamente, si a ti te gusta un poquito menos dulce, si a ti te gusta con menos sabor a naranja, menos sabor a china, usted le puede echar un poco, en vez de echarle 4 a 6 onzas de jugo de naranja, le echa 4 onzas de jugo de naranja y 2 onzas del club soda.
0: Ay, sí. Total, si se le pasa, le echo otro chorro de licor y ya.
2: Como el de Mariel no se le siente, podemos echar otro poquito más.
0: No.
1: Ven, Mariel, déjame echarte troncita. Una onza nada más para ti. Ven acá.
0: No. Luego me da un sueño.
1: Toma, que aquí queda un poquito. Toma.
0: No.
1: Ven acá.
0: Me entrego.
2: Sabroso.
0: Ay, total. La vida hay que vivirla.
1: Ahí está, señores. Jugo de naranja, jugo de china, natural sin pulpa, de 4 a 6 onzas y 2 oncitas de licor 43.
0: Dice Milo que eso se ve con mucho jugo. Tú eres uno de los míos, ¿verdad que sí?
2: No podemos repetir por una segunda opinión.
1: Ahí queda.
2: ¿Sí?
1: Ahí queda.
2: Okay.
1: Toma.
0: Le gustó, ¿viste?
1: Mira,
0: le gustó a Giancarlo y tanta que habla. Por eso que bueno, ¿viste? Por eso que no se debe hablar en la vida. Míralo ahí como está pegado de su jugo de supuestamente de naranja. Mira, pero si uno tiene un risotto y te dan un traguito así, tú dices, ¿qué? Mi juguito
1: estos
0: de naranja.
1: Estos son los traguitos peligrosos, sí. Señores. Estos son los traguitos que usted se sienta, se los ve, se bebe dos, se bebe tres y no se puede parar de la silla. Está bueno.
0: Se lo bebía todo, Ahorita cuando Giancarlo se baje hasta el piso y lo de todo. Mateo va a tener que pararlo tú.
1: Bueno, señores, el chinazo 43 aquí en el circo de la mañana. El chinazo 43. 2 oncitas de licor 43 de 4 a 6 onzas de jugo de naranja y bien frío, con mucho hielo.
2: Eso es.
1: Ahí está, señores.
3: ¡No! ¿Nosotros somos profesores?
1: ¡No!
3: ¿Nosotros somos bioanalistas?
1: ¡No!
3: Entonces, ¿qué diablo es lo que nosotros somos?
1: ¡Bebé!

0: La barrita del circo de la mañana, hoy viernes.
1: Enfócame ahí. Ya. Yo no puedo tener todo en la mano.
0: ¿Por qué? Tú no me estabas criticando, sabías jugo de China. Eso no es jugo de China, Marieli. Eso. Señores.
1: ¿Tú sabes por qué yo me lo bebo sin cámara?
0: No.
1: Porque
0: no,
1: si usted piensa no bebemos, aquí sí se ve. Ay.
0: Ahí está. Ay, me la tienen que dar y no me la quieren dar.
1: Tengo que cambiar. Sí.
0: Bueno, señores, vamos con las noticias del bar, porque esto es un show, by the way, esto es un show, tú sabes, serio, esto es un show que se dan noticias aquí.
2: Claro.
0: Tenemos que dar noticias después de darnos un palo. Este es el único show donde tú vas a escuchar a alguien dando noticias después de darse un palo. Saludos a los Google Producers que ya están conectándose en nuestras redes sociales.
1: Ahí sí, ahí están saludando, yes, hablando, yes, sí, opinando.
0: No los saludamos. Así que saludos a todos los Google Producers. Ahí están regañando a uno. Así que saludos a los Google Producers. ¿Qué me tienes por ahí, Mariel? Y noticias del barrio,
1: ¿No se están regañando?
0: Sí, bueno, no hemos saludado a nadie, que no hemos saludado, así que hay que
1: ellos
0: saludar
1: saben
0: a nuestra
1: que lo
0: gente.
1: Amamos, lo adoramos y lo queremos. No puede ser.
0: Ahí está.
1: Bueno, vamos a empezar, señores, con la noticia. Sargento de New Jersey enfrenta cargos por la muerte de sus perros policías.
0: Oh, wow.
1: Con lo importante, señores, que son los perros. Un sargento del departamento de alguacil de New Jersey enfrenta cargos por crueldad animal tras la muerte de dos perros policías que, según las autoridades, fueron dejados dentro de un vehículo expuestos al calor durante varias horas. O sea, el policía dejó a sus perros policías, señores, sin supervisión, sin hidratación, encerrado en un carro. Tanto que ellos son los que rescatan, los que obviamente aconsejan, y que nosotros aquí vivimos aconsejando a ustedes, que tanto los niños, los animalitos. Pues mira, me parece muy bien que lo metan preso, porque no me venga a decir que usted olvidó a esos perros que son tan escandalosos y vivaces. Uh-huh. ¿Y tú, Mateo, qué tienes por ahí?
0: Mira, vámonos para Filadelfia, señores. Esto es súper importante si usted va para Filadelfia este fin de semana, y es que...
1: Vivaces. Uh-huh. ¿Y tú, Mateo, qué tienes por ahí?
0: Mira, vámonos para Filadelfia, señores.

0: gratis para toda la comunidad. Así que si va de camino para Filadelfia, ya lo sabe, no pase por el puente Ben Franklin, busque rutas alternas, y si quiere darse un parisito, pues ya sabe dónde ir. ¿Qué más tiene por ahí, Marieli?
1: Mira, la Honda, ¿verdad que sí? Retira más de 325,000 minivans Odyssey por la falla de cámara de reversa. Oye esto, señores. La Honda anunció un llamado a revisión, ¿verdad que sí? De 325,000 minivans Odyssey debido a una posible falla en la cámara trasera que podría afectar la seguridad del conductor. Mira eso, ¿tú te imaginas? Wow. La pérdida millonaria que tienen ellos ahora. Pero me imagino que le van a arreglar la cámara, ¿verdad que sí?
0: Yo me imagino que sí. Sí, no se lo arreglan, muchachos.
1: ¿Y van a integrar el vehículo para atrás?
2: Ok, busquen todas las Honda Odyssey que anden por ahí.
1: Y las rematen.
2: Y empiecen a llamar a los dueños. Ven, pasen por aquí y se la vamos a reparar. Sí. Y ya.
0: No, eso es lo que hacen. Eso es lo que hacen. Le hacen un recall.
2: Ajá.
0: Usualmente lo que hacen es eso. Le hacen un recall, lo que se llama un recall. Te mandan una carta a tu casa, dicen, mira, ve a tu dealer Honda más cerca, y allí nosotros te vamos a dar, a veces te dan un carro, si se tarda más de 1 o 2 días, te alquilan un carro ellos, si no, pues si se arregla el mismo día, pues quédate aquí par de horitas.
1: Mira esto, si usted tiene una que la compró hace poquito, ¿verdad que sí? Porque dice que según la compañía, el fallo que encontró es que al momento del diseño, la cámara trasera, cuando llueve, queda el agua dentro y pues empaña completamente el lente y termina dañando la cámara.
0: Yeah.
1: Así que lo que están haciendo es como que rediseñando esta parte para que el agua no penetre.
0: Exacto.
2: Exactamente. Exacto. Muy bien.
0: Ahí está. Señores, seguimos en Filadelfia, donde una discusión por dinero terminó en un apuñalamiento.
1: Carlos, págame mi 20 pesos.
0: Va a llegar Marieli con una navaja. Señores, esto pasó en Filadelfia. La policía de Filadelfia está investigando esta discusión que terminó en un stabbing. Esto pasó en la calle número 60, cerca de Catherine Street en Filadelfia, en la sección de Cops Creek. Esto pasó ayer jueves, si no me equivoco, alrededor de las 2:20 de la tarde, cuando un vehículo le hizo un corte de pastelillo, como decimos nosotros los boricuas, a otro vehículo. Los dos se salieron de sus carros, y por ahí un hombre de 35 años empezó a discutir con esta persona y lo apuñaló a un hombre de 42 años. Dice que el hombre, luego de que apuñalaran al hombre de 42 años, el hombre de 42 años sacó una pistola, un revólver, y disparó múltiples veces.
1: ¿Pero eso es defensa propia?
0: Lamentablemente, el hombre de 42 años falleció en el hospital.
1: Uy, mira,
0: disculpa,
1: Mateo.
0: Disculpa, el hombre que apuñaló murió en el hospital.
1: Y el otro se salvó.
0: Y el hombre que está, que defensa lo apuñalaron, propia, pues está en condiciones estables.
1: El que primero da gravemente es el malo y el otro se está defendiendo. Ya lo saben aquí. Señores, Pensilvania reporta más de 100 casos de sarampión en lo que va del año. Esta vaina preocupante. Autoridades de salud de Pensilvania informaron que en el estado se ha registrado más de 100 casos de sarampión durante este año, con contagios reportados en varios condados. Según funcionarios de salud, desde abril se han identificado 3 casos en el condado de Berks y 4 en el condado de Chester y demás estados. La mayoría de los contagios, sin embargo, se concentran en los condados de Lancaster y Lebanon. El sarampión es una infección viral altamente contagiosa. Ok, que si usted ve por ahí a alguien que usted sospecha, aléjese. Que se propaga por el aire.
0: Oh, wow.
1: Ay, principalmente cuando una persona infectada tose o estornuda, aléjese. Yo siempre se lo digo, a mí me da un coraje cuando yo veo gente tosiendo sin taparse la boca.
0: Sí, estornudando.
1: O estornudando, exactamente.
0: Sin taparse la...
1: Me da un coraje, así que si usted ve a alguien estornudando o con la piel media roja, porque usted sabe que el sarampión tiene que ver con la piel y cosas así, pues aléjese un poquito porque usted no quiere enfermarse y quizás usted tiene niños con condiciones o lo demás, enfermar a los demás. Vamos a cuidarnos y sobre todo a lavarnos las manos, porque esto, Mateo, si yo toco este cuchillo, algo, va al tenedor, y tú vienes y lo tocas, ya yo estoy infectada. Entonces vamos a mantener la delicadeza porque no queremos enfermarnos.
0: Y los niños, recuerden que ahora cuando los lleven a los parques, cuando los lleguen a los parques de diversiones, acuérdense, mira, siempre lleven su hand sanitizer, siempre lleven su jaboncito.

0: y laven a esos nenes, porque hay nenes que uno los cría bien y pero hay otros que pues los papás no tienen esa...
1: Yo he visto niños bajarse de los juegos y meter la mano en una bolsa de papitas.
0: Sí.
1: En una bolsa de papitas y, y encima se chupan los dedos. Y usted como mamá dice, ay, hombre, sepa que crezca. Mire... Mire, eso no es ningún para que crezca. Esos son contagios, enfermedades. Exacto. Y todo lo demás.
0: Exacto, así que cuídese bien, señores. Ahora mismo, especialmente en estos tiempos de verano, que uno sale mucho, que uno sale con su
1: hijo. Ustedes cuídense para que no traigan ninguna cosa rara aquí.
0: Ahora mismo voy a pasar yo la mano por todas las áreas. Exactamente. Ahora voy a darte un abrazo.
2: Es un abrazo y te lo voy a traer a la boca.
0: Voy a bajar, ahora que nos vamos a break, voy a bajar. Voy a coger todas las seis Hamilton y voy a ir andando así con la mano. Exacto. Con la mano, tratando que me quede negra y después vengo para donde tía darte un abrazo.
2: Exacto. ¿Qué te parece, Mariela?
1: Aunque tú le pongas la mano así en una calera mecánica, ya está todo.
0: Bueno, señores, nos quedamos en Reading, donde la policía, y esto pasó esta madrugada, y todavía la noticia está en desarrollo, y es que la policía hizo una redada. Esto pasó hace una hora, by the way. Esto es nuevo. Una policía hizo una redada en un neighborhood en Reading, Pensilvania, investigando un incidente. La policía dice que hizo la redada en el bloque 500 de Lancaster Avenue en Reading esta madrugada. Los dispatchers no pudieron confirmar qué estaban investigando o qué estaban haciendo allí. Solamente dijeron que estaban investigando un incidente. Así que los mantendremos informados, y de aquí a que se acabe el show... porque se ve que esto es algo grande. Si de aquí a que se acabe el show, señores, ponen más información, nosotros vamos a estar informándolos y dándoles más información en este caso. Vámonos para el pipi break. ¿Qué tú crees? ¿Nos vamos para el pipi break?
1: El coffee break.
0: No, el pipi break.
1: Para mí siempre coffee break. Como dice Ville, si usted tiene niño, levántelo. Si no, déjelo durmiendo porque no hay escuela, y que disfruten sus vacaciones. Usted que va camino al trabajo, vaya y prepárese su cafecito, vaya al baño, haga todo lo que tenga que hacer, porque nosotros continuamos el circo de la mañana.
0: Ahí está, señores. Ahorita venimos regalando Family 4 Packs, porque hoy viernes, los Lehigh Valley Iron Peak se convierten en los Coquís del Valle Lehigh, en el Coca-Cola Park. Así que pendiente.
1: Y hay fuegos artificiales.
0: Sí, después del juego, fuegos artificiales. Así que pendiente, porque ahorita vamos a estar regalando un Family 4 Pack para que vayas con tus hijos, vayas con tu familia al Coca-Cola Park a ver los Lehigh Valley Iron Peaks, que hoy se convierten en los Coquís del Valle Lehigh. Y este es el Circo de la Mañana. Nosotros regresamos en breve. No te despegues.
2: En breve los deportes.
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0: Circo de la mañana, circo de la mañana, 6:43 de la mañana, circo de la mañana, hoy, los mequetrefes con Mariel y Blanco. Señores, si llegaste ahora, si no estuviste temprano, si eres uno de los que se levanta a las 7 de la mañana, sí. Primero que nada, te perdiste el trago.
1: Ya estamos borrachos.
0: Sí, hoy el trago estaba bueno. BJ no está, señores. BJ tuvo que salir este fin de semana. Él regresa el lunes. Hoy estamos los mequetrefes con Mariel y Blanco aquí en el Circo de la Mañana. Y vámonos hoy viernes con el más esperado, con el segmento más visto,
1: el más deseado,
0: con el segmento con más rating en esta radio. Giancarlo de Producer y los deportes.

0: espérate, de nuevo, Giancarlo.
1: Señores, eso no va a ser una sola vez. No,
0: ese último pasito me intriga. ¿Cómo fue que lo hiciste? ¿Cómo fue?
1: Tira la música otra vez.
0: Vamos a tirarle.
1: Tira de nuevo.
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1: ahora sí, con más fe.
3: ¿Sabes cómo Giancarlo se movió ahí? Como cuando tú estás haciendo narines, estás pegando.
1: Bueno que se empegota.
0: Estamos viendo el replay en el estudio. Ay, Giancarlo. Dale, ¿qué tenemos hoy?
1: Bueno, señores, nos vamos de una vez rápidamente para la FIFA.
0: Yes.
1: Ayer Francia derrotó a Marruecos 2-0.
0: ¡Qué
1: chido! ¡Qué bueno! ¡Qué sabroso! Bueno, nada más tenemos como eso.
3: Le dieron poquizán.
1: Por lo menos que me llegó a mí, ese solo. Ajá. Nos vamos ahora entonces.
0: Sí, ayer lo que hubo fue un juego.
1: Exactamente. Bueno, señores, nos vamos para Puerto Rico.
0: Espérate, ¿quién juega hoy?
1: Ah, lo que juegan hoy son los siguientes. Hoy juegan España y Bélgica. Juegan hoy, es a las 3 de la tarde.
3: Ay.
1: España y Bélgica.
3: La madre patria.
0: Ahí está.
1: Nos vamos para Puerto Rico.
0: ¡Eso!
1: Donde los Gigantes le ganan a los Vaqueros de Bayamón 78-69.
3: Ay.
1: Los Capitanes de Arecibo le ganan a los Santeros de Aguada 101-98.
0: Wow.
1: Estos fueron los dos partidos que hubieron en el día de ayer. En el día de hoy juegan los Cangrejeros de Santurce contra los Criollos de Cagua y los Leones de Ponce contra los Atléticos de San Germán.
0: Eso es ¡Leones! Hoy. ¡Ahí!
3: ¡Ay!
1: ¡Ey, cuidado! Y el sábado juegan los Vaqueros con los Gigantes nuevamente. Y juegan también los Capitanes de Arecibo contra los Santeros de Aguada. Eso es el sábado. Ahí también está. Para que tenga ese resumen ahí para la gente de Puerto Rico.
0: El sábado, no sé si lo tienes ahí. El sábado hay una pelea súper importante.
1: ¿Cuál es la pelea?
0: De UFC.
1: ¿Cuál es la
0: regresa
1: pelea?
0: Conor McGregor, señores. Regresa Conor McGregor.
1: Qué bien.
0: Después de casi 5 años sin treparse un ring a un octágono, llega Conor McGregor. Así que si no tiene nada que ver este fin de semana va a estar repleto. Porque el juego de la FIFA va a estar brutal. Creo que juega. Te verifico ahora, pero
1: en la FIFA. El sábado juega en la FIFA. Juega Noruega contra Inglaterra.
0: Exacto.
1: Y Argentina contra Suiza.
0: El sábado, señores, va a estar repleto de deporte.
1: Sí,
0: porque
1: sí.
0: Vuelve el regreso de Conor McGregor a la UFC. Yo personalmente creo que le van a dar una pela, pero.
1: Sí.
0: Y señores, Noruega y ¿quién es este que juega?
1: En la FIFA es. Noruega, Inglaterra. Inglaterra y Argentina y Suiza.
0: Ahí está, señores. Así que este sábado va a estar repleto de deporte. ¿Qué más tiene por ahí, Giancarlo?
1: Bueno, nos vamos para la pelota local. Los Iron Peas, quienes juegan el día de hoy, se convierten en los Coquís. Ya tú sabes. Bueno, ok. Entonces, ganaron ayer 6-3. 6-3, los muchachos. Recuerden que esta noche los Iron Peas se convierten en los Coquís.
0: ¡Eso!
1: Y al finalizar el juego, ¡fuegos artificiales! ¡El cielo se ilumina! Cualquier cosa, señores, ya te saben, Mariel estará por allá dándolo todo.
0: ¡Mira cómo te mira, señores!
3: Mírame. Yo
0: quisiera que ustedes hayan visto la cara que yo vi de Mariel. Porque tan pronto vio la luz de la cámara, cambió la cara.
3: Yo quiero ir.
1: Ella quiere ir. Dijo que iba. Entonces no sé ahora cómo.
3: No, lo más posible que vaya. Total, yo tengo pase free.
1: Exactamente. Muy bien.
3: ¿Y tú no?
1: Okay. Bueno, señores.
0: Búscalo, Mariel.
1: Ready Fighting Field. Ayer ganaron 6-5. ¡Qué bueno! ¡Qué bueno! Bueno, y los Piratas lamentablemente perdieron ayer. 10-5.
3: Perdieron. 10-5, Dios mío. Lamentablemente. Mi equipo.
1: Los Yankees, por fin, bien linda, ganaron 12-4. Qué bueno. Y los Red Sox de Boston ganaron también. ¡Qué rico!
0: ¡Eso!
1: Los Phillies ganaron 1-0 ayer. Así que, muy bien. Qué bueno, qué rico, qué sabroso.
3: Rico, sabroso,
1: bueno,
3: delicioso.
1: Bueno, ya estuvo el resumen de los deportes.
3: Mira, ustedes saben.
0: ¡Mira! ¡Oh, Giancarlo, fronteando! ¡Fronteando, Yanga!
3: Eso es un pase free, ¿verdad? Como
0: el pase, eso es un pase de prensa, Marieli Blanco.
3: Para todo el año.
1: Qué bueno, qué bueno. Muy bien.
0: Otra, Giancarlo.
3: ¿Qué se dice?
1: No, lo que pasa es. Ya que estamos, enfócame aquí, ya que estamos hablando, ¿verdad? Se supone que quien iba a lanzar la pelota era yo, pero tú dijiste que tú querías ir, como siempre, y era entre Mateo y yo. Tú te metiste en el medio. ¡Pam! Y por eso hoy no tengo pase. Gracias.
3: Mateo,
1: nos vemos.
3: No lanzó,
1: seguimos.
3: Uno también. Seguimos. Tuyo, Mateo.
1: Bueno, pero que Mateo es parte importante de esta empresa.
3: Ah, yo no.
1: Es parte fundamental de esta empresa. Mira a ver quién tiene la pizarra con todas las actividades, quién es que la anota, quién es que la guarda, a quién que le llegan los emails, a Mateo.
3: Mateo es el todólogo aquí.
1: Entonces, no podemos compararnos, ¿verdad?
0: Ahí
1: hay
0: está.
1: Niveles. Existe el piso y el cielo. Seguimos.
0: Mira, la pelea. ¿Quién tú crees que va a quedar en la final o quién tú quieres que quede en la final? Te voy a preguntar a ti y después le voy a preguntar a Mariela.
1: ¿De cuál?
0: De la FIFA, la FIFA.
1: De la FIFA, obviamente, España.
0: España.
1: España, para mí, España.
0: ¿Quién?
1: España puede ser contra. ¿Cómo se llama? Está Messi ese. ¿Cómo se llama?
0: Argentina.
1: Contra Argentina.
3: Oye.
1: Esos son los equipos que van a quedar en la final.
0: Okay.
1: Para mí.
0: Para ti, Mariel, ¿quién tú crees que queda en la final?
3: Definitivamente España. Obvio que sí, que España, definitivamente. Y sí, me encantaría que o gane España y. Para el primero tengo Argentina, que gane el Mundial de nuevo. No me importa, pero me encantan. Ya. Ojalá que el hombre ese que predijo no haya sido cierto.
0: Mira, yo, mi predicción, y yo me voy a ir bien traicionero contra nosotros los latinos. Mi predicción, y quien yo quisiera que quede, y yo dijeron que son los dos equipos más duros ahora mismo en la FIFA, es Noruega y Francia.
1: Okay.
0: Mbappé y Haaland son los dos monstruos que se están comiendo la FIFA ahora mismo. Yo creo que no hay aparte de Messi, que obviamente es una leyenda, y pues todos los equipos están haciéndolo bien, porque hay que reiterar que estos llegaron a la Mundial, eso tienen que ser equipos buenos, son equipazos, así que. Pero mi opinión es que los más duros, los dos equipos que están más fuertes ahora mismo en la FIFA es Noruega y Francia.
1: Okay.
0: Mbappé y Haaland son dos monstruos. Así que nosotros lo vimos jugar el sábado pasado allá en el campground. Un monstruo.
1: Para que sepa.
0: ¿Verdad que sí? Y Haaland es otro. Sí. Ese tipo es.
1: Sobre todo, no se dejan provocar. Es una parte que me gustó de que no se dejan provocar.
0: Exacto.
3: No se dejan provocar.
0: Así que, señores, ya lo saben. Este viernes, a mí, hoy viernes.
3: Hoy viernes, señores.
0: Hoy los Coquís del Valle Lehigh se convierten. A mí, los Lehigh Valley Iron Peaks se convierten en los Coquís del Valle Lehigh en el Coca-Cola Park para mi gente de Arlington y para mi gente de Reading, señores. Si está en Reading, hoy, señores, van a estar dando un watch party, señores. Esto va a ser en el West Reading Park, así que si no tienen nada que hacer durante el día, esto es de 12 a 3 de la tarde, van a estar dando el juego en vivo en el West Reading Park. Así que hoy
3: en la fiesta
0: España
3: de los coquí.
0: Sí, por eso.
3: Y mañana la de los animales.
0: También. Así que, señores, si estás en Reading, ya lo sabes, no tienes que ir lejos. En el West Reading Park, señores, el Watch Party en el West Reading Park.
3: Ahí van a estar viendo el juego.
0: Sí, van a estar viendo el juego de España y Bélgica. Y aquí a la gente de Allentown, señores. Hoy los Lehigh Valley Iron Peaks se convierten en los Coquís del Valle Lehigh. Los Coquís del Valle Lehigh Así que vaya y represente su bandera, señores.
1: Allí estará Mariel y Blanco, no se lo pierdan. Mariel y Blanco en vivo.
3: Recuerden también estar que allá. Tendrán todo tipo de comida, señores. Sí. Es una fiesta latina, bellísima, riquísima, ¿verdad que sí? Así que vayan el día de hoy, disfrútenlo. Al final habrán fuegos artificiales y es una actividad completamente familiar.
0: Ahí está, señores. Vamos a terminar con los deportes. Con

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0: Y tú me hiciste brujería. ¿A quién tú le hiciste brujería? Ah. Qué rico, señores, escuchando el Circo de la Mañana, el programa número uno en inglés y en español. Yes. Qué bonito siempre conectar con ustedes. Aquí Mariel y Blanco y obviamente Giancarlos, the producer.
1: ¿Te acuerdas de mí ya?
0: El más favorito de todos. ¿Te acuerdas de mí? Y Mateo el Inter. Okay. Ahora puse la... Y Mateo el Inter, sí, porque después me peleé.
2: Te pusieron primero, Giancarlo, para que no te pongas celoso.
1: Okay.
2: Porque, señores, aquí fuera del aire, Giancarlo se pone a pelearle a Mariel y como si, muchacho, diantre.
0: Sí. Sí, ¡no me mencionas!
1: Exactamente.
2: Hay un hombre dolido, hombre dolido.
1: Exactamente, así mismo es.
2: Bueno, señores, vámonos con las noticias locas, aquí en el circo de la mañana. 7:05 de la mañana, está escuchando el circo de la mañana. Mariel y Blanco, los mequetrefe. BJ no viene hasta el lunes, hoy no es julio. Ya dejen de estar jodiendo ahí en el chat.
0: Qué rico que se la pasa, BJ. ¿Dónde andará?
2: Dale, ¿qué tiene?
0: Oye, ¿qué tengo? ¿Y tú qué tienes para nosotros?
2: Yo tengo, no me jodas.
1: Señores, ya esto se habló fuera del aire ya, Marieli, por favor.
2: Mira, vámonos para Puerto Rico,
1: Puncha la cámara,
2: escuchen esto. Para las señoras pelionas que están aquí en la ciudad, que se pasan yendo a las actividades. Esta señora en Puerto Rico, señores, fue arrestada.
1: ¿Por qué? ¿Por qué?
2: Porque le metió con un mapo a otra doña.
1: En Dominicana le dio con el suape. La suapió.
0: Le metió con un mapo.
2: Sí, wow, señores. Esta señora fue... tiene cargo de portación y uso de arma blanca. Fueron erradicados contra Nilsa Febus, de 64 años, señores.
1: Estamos dispuestos a lo que sea ya a esta edad.
2: Nilsa Febus, de 64 años de edad, luego que agredió con un mapo, con un suave, a otra señora de 63 años.
1: ¡Uy!
2: Que se encontraba realizando labores de pintura en el estacionamiento del condominio Sabana Village en Río Piedras.
1: Oye.
2: La señora estaba pintando el parking, la que fue agredida. Sí. Estaba pintando el parking, pintando el parqueo. Y la otra señora parece que se levantó hecha el diablo.
1: El olor de la pintura que se le dio.
2: El olor de la pintura, a lo mejor pues no coge nada hace 20 años.
1: Exactamente.
2: Entonces, pues fue y le metió con el mapo a la señora de 63 años. Dice,
1: el olor parece que le hizo efecto, Mateo.
2: Y la amonia.
1: Sí, la puso agresiva.
2: Eso les pasa cuando se ponen a mezclar líquidos de lavar, para lavar el baño y lavar la casa.
1: Exactamente.
0: Que no, pero terminan intoxicadas.
2: Se ponen agresivos.
0: Mucha gente ha muerto y todo lo demás.
2: Así que la jueza, dice por aquí, la jueza Rocío Alonso, esto es una historia de verdad, by the way, esto no es, dice la jueza Rocío Alonso González del Tribunal de San Juan en Puerto Rico, determinó causa para arresto contra la señora de 64 años y señaló y le puso una fianza de $15,000, la cual la señora no prestó. Y está siendo ingresada al complejo de rehabilitación para mujeres de Bayamón o a la calle, a la callosa, la metieron a la cárcel de Bayamón.
1: Okay.
2: Así que tengan cuidado, no se pongan a pelear y a darle mapos y escoba.
0: Mira eso.
2: Ahí a sus vecinas.
0: Yo ahorita voy a agarrar el mapo y lo voy a dar a Giancarlo. Bueno, mira, escuchen esta noticia, señores. En 1999, Mike Cornelius, ¿verdad que sí? Fue condenado por robo a mano armada aquí en Estados Unidos. Entonces, pues él fue a sus audiencias y todo y lo condenaron. Pero obviamente, tú sabes que después de condenarte te dejan unos días como bajo fianza y después te mandan una orden de arresto.
2: Exacto.
0: A él le dijeron, bueno, tienes tantos días de tu... fianza, ¿verdad que sí? Antes de 2 días antes vas a recibir una condena, bueno, la carta de condena para que ingrese a la cárcel, se presente y todo.
1: Sí.
0: ¿Sabes qué? Él nunca recibió la carta. Por un error del sistema, nunca le dieron la carta.
1: Qué bueno.
0: Mike fue condenado a 13 años de prisión. Pero ¿qué pasa? El sistema no falló. en pues decir ya es hora de que esta persona salió. Pasaron 13 años, ¿verdad que sí? Cuando faltaba un mes que el sistema avisó, ya esta persona va afuera, se dieron cuenta que nunca lo habían arrestado.
1: Y Mike estaba en su casa tranquilito, esperando.
0: Nunca lo arrestaron. ¿Y qué pasó? Él nada más cumplió ese mes que le falta.
2: ¡Oh, wow!
1: Excelente, excelente, muy bien.
0: Pero ¿qué pasa? Mike, con miedo a, se portó bien, no volvió a delinquir, no volvió a hacer nada, puso un negocio y se hizo un ciudadano ejemplar.
1: Qué bueno.
0: Porque el miedo que él tuvo, ¿verdad? Y que siempre tuvo en cualquier momento, pero también imagínate vivir 13 años con el miedo de mañana me va a llegar la carta, posible me va a llegar.
2: Exacto.
0: Pero pasó 13 años suelto,
1: esperándote, señores, con los brazos abiertos. Así le estaba esperando el señor Mike.
0: Con los brazos abiertos. Pero no, al final no lo condenaron y nada más hizo un mes de cárcel.
1: Qué bueno, qué dichoso. Pero ese mes, me imagino que para él fue casi como los 13 años.
2: Imagínate.
1: Sí, porque un mes preso. Él esperaba 13, pero 13 años.
2: Yeah.
1: Pero en ese mes se dijo, wow, bro. Si esto nada más son un mes, imagínate los 13 años.
2: No, muchachos, sí, imagínate.
1: Una locura, una locura, una locura. No.
2: Mira, señores, seguimos con noticias locas. Y esto da, tú sabes, un poquito de cosita. Y sí, es que tú sabes que pues la afición, como le dicen, o la fanaticada de la FIFA,
1: sí,
2: pues son muy energéticos, son claro, muy apasionados.
0: Ajá.
2: Yo no sé si ustedes saben quién es el streamer. Bueno, tuvieron que haberlo conocido porque tú sabes, a lo que lo hizo famoso. El streamer... Okay,
1: es verdad, sí. Bueno, la área para allá para Santo Domingo,
0: el,
1: sí,
0: el,
1: sí.
0: El que está vetado. Sí.
2: El streamer iShowSpeed. Sí. Speed, ¿verdad? El streamer, sí, Speed. Tú sabes que él está haciendo un especial en la FIFA. Él está streameando todos los juegos y bla, sí, bla. Pues, señores, los otros días, y esto lo están investigando la gerencia de la FIFA, y están investigando estos dos argentinos.
0: ¿Qué pasó?
2: Que se pusieron a hacerle comentarios racistas al streamer. Uno de ellos empezó a hacerle como si él fuese un gorila. Y le estaba gritando mono, le estaba gritando gorila, le estaba gritando de mieres, tú sabes.
1: Ajá, sí.
2: Y luego de eso, obviamente stream no entiende, pues no habla español, uh-huh, pues no estaba perdido, no sabía lo que estaba pasando.
1: Él decía, "What you say?"
0: Así que él dice,
2: y luego de eso, otra mujer que se ve que es una mujer y son... Y quiero aclarar, y este es el punto que quiero aclarar, y es que no son viejos, uh-huh, no son personas viejas, no son cincuentones, no son sesentones, se ven que son jóvenes de nuestra edad.
0: Okay. Y son argentinos todos.
2: Son argentinos las dos personas. Una es una mujer que no pasa de 27 años y otro es un hombre que parece que ya está en sus 30 y pico alto. Y la mujer empezó también a gritarle que se fuera de la FIFA, que se fuera para su casa. Le decía NDM.
1: Ajá.
2: Le volvía a decir mono, le decía gorila, que apesta, que tú sabes. Comentarios súper racistas. La FIFA está... esto fue en el partido de Egipto y Argentina, by the way. Dice, oh wow, le estaban diciendo hasta en inglés. Entonces la FIFA está investigando, señores, estas dos personas que empezaron a decirle comentarios, a gritarle comentarios racistas al streamer iShowSpeed en el juego de Argentina versus Egipto.
0: Mira, te voy a decir algo con todo el respeto que se merecen cada argentino que nos están escuchando, ¿verdad? Que sin generalizar, a mí me tocó una vez en México para el mundial que ellos casi ganaron, que no ganaron hace no sé cuántos años atrás. Nosotros fuimos un grupo, ¿verdad que sí? Y nos juntamos con los argentinos porque lo estábamos apoyando.
2: Uh-huh.
0: Y un amigo de nosotros, argentinos, nos dio camiseta de Argentina. Y a nosotros, pues obviamente, ellos casi todos rubios, ojos azules, ¿verdad? Habían dos amigas que eran muy morenitas. Uh-huh. Muy, ajá, y ellos le hicieron mucho bullying.
2: Sí.
0: Le hicieron mucho bullying delante de mis ojos. A mí nadie me lo puede contar ni me puede decir. Decía, ¿de dónde son estas cucarachas? No sé cuánto. Sí. Oye, yo me sentí tan mal que al final yo no terminé de ver el partido y le dije, vámonos. ¿Qué hacían con la camiseta de Argentina? Que no podían ser Argentina, que negros de qué sé yo cuánto. Entonces, esa es mi experiencia. Yo no sé los argentinos que me están escuchando ni cómo sean ustedes en general. Pero realmente, ojalá y de esto terminen aprendiendo. Ustedes son personas, tanto físicamente como personas, bellísimos. No sé cuál es la necesidad, ¿verdad? Pero qué mal. Ojalá y si reciban su castigo y bien duro.
2: Ojalá que sí, que lo baneen, que el sí. mínimo que lo baneen de la FIFA, que no mira puedan que ver voy, un mundial jamás en su vida.
0: Yo voy a Argentina y mira eso. Sí. Qué mal.
2: Así que, y no es la primera vez que pasa en la FIFA. De hecho, hace cuando comenzó la FIFA, uno de los comentadores, uno de los comentaristas, también fue sancionado por un comentario racista que hizo contra una cantante americana que también era morena.
1: Parece que yo allá eso lo toman muy normal, aparentemente, pero aquí eso es racismo. Sí. Entonces tienen que tener mucho cuidado.
2: Donde
1: con
2: sea
1: eso.
2: Es racismo, no solo aquí.
0: ¿Cuál es la necesidad? Si ellos son casi todos rubios, claro. ¿Cuál es la necesidad?
1: Bueno, pues yo
0: ¿Y
1: quiero
0: qué frutear? Tiene que ver un color de piel? Por favor.
2: Así que eso y eso se ve mucho.
0: Total, por lo si menos los negritos son los mejores.
2: ¡Ah! ¡Esta! Oye, ahí,
1: el negrito es el único tuyo.
2: Pero a mí, claro, ¿qué será lo que tiene el negro?
0: ¿Qué será lo que tiene el negro? Ay, debería de poner esa canción ahorita. Mira esta noticia. Esta noticia está en inglés. La voy a traducir, ¿verdad que sí? Mira, Carl Erickson, ¿verdad que sí? Hace unos años atrás fue sentenciado de por vida a prisión. Porque él, escuchen esto. Uh-huh. Cuando él estaba en la primaria, él tuvo un bullying, un chico que siempre le hacía bullying.
2: Yeah.
0: Y él esperó, señores, 50 años con ese rencor.
1: ¿Cómo debe de ser?
0: Para vengarse de ese bullying. Porque él dice que le arruinó la vida. Obviamente, al crecer ambos, hacer sus vidas y todo lo demás, él perdió el rastro del otro. Uh-huh. Y él estuvo años investigando dónde estaba, qué había sido de su vida, pues cada quien había hecho su familia y todo lo demás. Uh-huh. Pues Card, ¿verdad que sí? Lo persiguió en silencio durante un tiempo. Y ya habían pasado 50 años. ¿Y qué creen, señores? ¿Cuál fue la forma de él vengarse del bullying en primaria?
2: ¿Qué hizo?
0: Le quitó la vida al
2: ¡No! Sí.
0: 50 oh, wow. años después.
2: ¡Oh, wow!
0: 50. O sea, miren, señores,
2: yo estaba esperando, ay, de güey, algo jocoso.
0: No. Miren, mira, aquí lo dice. Miren las consecuencias que puede llevar el bullying.
2: ¿Y qué pasó?
0: Escuela.
2: ¡Lo mató!
0: Señores, no fue ni que lo enfrentó, ni que le dijo, mira, yo tengo un trauma por lo que tú me hiciste. ¡No!
1: Le bajó los calzoncillos, algo así.
0: No, pero parece que ese bullying... Pero fue en primaria el bullying, ni siquiera en secundaria. No fue, no fue en high school, fue en primaria, y él quedó tan frustrado, fue tantas las cosas, e incluso él dice aquí en la noticia que el otro, obviamente, como hace muchos años atrás, le tiraba con el cosa este de tirapiedra,
2: la resortera.
0: Ajá, le tiraba, le pegaba en la cabeza, lo ofendía entre él y un grupito, pero el incitador era este, y le quitó la vida 50 años después. Señores, no hagan bullying. Ay, ojalá yo no me encuentre con nadie por ahí.
2: Escucha, Giancarlo. Que aunque pasen 50 años, que vas a pagar. Acaba de decirlo hoy en vivo en la radio.
1: Tranquila, Mariel, que este tiempo te llega.
0: Pero el señor ya tenía 73 años, ¿verdad? Que sí, dijo, bueno, ya finalizo mi vida con mi venganza.
1: Sí. Aquí concluí.
2: Dice, hasta aquí llegué, hasta aquí mi parte, que el Señor los bendiga.
0: Pero me vengué.
2: Ay, señores, noticias locas en el circo de la mañana. Recuerda que por ahí venimos regalando boletos, un Family Four Pack para el juego de hoy de los Coquís del Valle Lehigh en el Coca-Cola Park. Hoy, los Lehigh Valley Iron Peaks se convierten en los Coquís del Lehigh Valley. Así que pendientes, que ya mismo venimos regalando boletos para los Coquís del Lehigh Valley. Y nosotros vamos a un brequecito, vamos a pagar un par de biles y regresamos. Este es el Circo de la Mañana, no te despegues. Mariel y Blanco, los Mequeteres Fest, Circo de la Mañana, 7:17 de la mañana. ¡Nos vemos!

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1: ¡Qué rico! ¡Qué rico, qué bonito, señores! El Circo de la Mañana. Estoy haciendo esto sin audio. ¡Qué bonito! Se me fue el audio, andaba por ahí, señores, comiendo, hay que comer, qué lindo. Señores, gracias siempre por acompañarnos el Circo de la Mañana, el programa número uno, sonando por la número uno. Qué rico, qué bonito, todos ustedes que nos acompañan son, ¿qué hora es, señores? Ya casi las 8 de la mañana, así es, casi las 8 de la mañana. Yo sé que ustedes están por ahí trabajando, escuchándonos, divirtiéndose, pasándolas riquísimo, como siempre, y nosotros también con ustedes. El día de hoy, obviamente, soy yo, Marieli Blanco, Mateo el Inter y Giancarlo de Producers, porque cuando los gatos no están,
2: los ratones hacen fiesta.
1: Vamos a decir hacemos. BJ se encuentra por ahí cumpliendo labores. ¿Cómo se le puede decir? ¿Labores qué? Personales.
2: Esta gente no se le puede explicar todo. Estos son unos metidos, lo que son esta gente.
1: Uno metido, di que sí. Pero nosotros siempre, señores, llevando la música, diversión, entretenimiento. 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Es un show que usted lo ve, lo disfruta y también lo escucha.
2: ¡Ey, contra! Esa introducción, ¿ah? Esa introducción, ¿ah?
1: No hable de introducciones.
2: ¿Por qué no? ¿Por qué no? 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
2: Circo de la
1: música,
2: mañana,
1: diversión, yes, fuegos artificiales al final. Es una diversión, es una fiesta latina prácticamente, que usted va, lo goza, la comida, o sea, Puerto Rico, el bacalaito y todo lo que usted no se imagina. Aparte de que se va a disfrutar el juego, que va a haber buenas temperaturas.
2: Oh, y va a estar rico.
1: Sí, ¿qué tan rico va a estar hoy?
2: Ni muy rico ni muy caliente. Vamos a ver.
1: Ni muy frío ni muy caliente.
2: Ni muy frío ni muy caliente. ¿Qué fue lo que yo dije?
1: Ni muy rico ni muy caliente.
2: Ni muy rico ni muy caliente.
1: Tú como que andas pensando en muchas cosas ricas.
2: Yo, claro que sí, siempre. Mira, la temperatura va a estar en 80 ahorita, a las 5 de la tarde. Va a estar un poquito nublado, solo va a tapar el sol, no va a llover. Pero
1: es bueno.
2: Sí, bueno, exacto, buenísimo.
1: Porque una combinación de una temperatura muy alta con un sol es como chicharrarte,
2: claro,
1: ¿verdad? Sí, pero
2: claro,
1: no importa. Cuando está, a mí me gustan los días, sabes, nublados, uh-huh, y que llueven más.
2: A mí también. Así
1: los
2: que,
1: días lluviosos.
2: Hoy va a estar rico, hoy va a estar rico para allá, para el Coca-Cola Park. Así que hoy lleva a tu familia, lleva a tus hijos, lleva a tu sobrino, hasta tu chilla te puedes llevar para allá.
1: No, no lleven la chilla a lugares públicos, que le va a pasar como unas personas que yo conozco. Nos van a ver y lo van a...
2: Pues se llevan una gorrita, sí, un hoodie, y son los únicos que van a estar con hoodie en el Coca-Cola.
1: Pero... Ve, mira, no tengan chilla. Si usted se casó, respete.
2: ¡Tengan chilla! No dejen que Marieli les diga lo que tengan que hacer.
1: Que no tengan chilla. No tienen que tener. ¿Por qué?
2: Porque sí.
1: No tienen que tener.
2: Porque sí.
1: Y peores son las mujeres que le hacen caso a los casados. Peores son, claro que sí. A mí desde que un tipo me dice, que es casado, tú sabes que sí, mi amor. Ahí mismo lo dejo en visto.
2: Estamos casados, pero dormimos en cuartos distintos.
1: No, lo lindo.
2: Estamos juntos por los niños.
1: Como lo he hablado aquí con Villa, y lo lindo que ellos te dicen, de que no, te estoy siendo sincero, completamente honesto.
2: Dije, ¿por qué tú no me dijiste que tenía familia e hijo? Es que yo soy medio,
1: tímido.
2: Tímido.
1: Pero No, lo lindo, lo lindo. Pero te estoy diciendo la verdad, sí, soy casado, te estoy siendo honesto. Y se creen honestos ellos, sí, porque están diciendo eso.
2: Claro, es que son honestos, Marieri. ¿Por qué no van a ser honestos?
1: Yo te digo a ti. Encima, a veces no tienen ni para mantenerse ellos ni a la mujer y pretenden tener a otra, señores, es que, pero por favor.
2: Siempre se encuentra, para eso está el overtime.
1: Últimamente los hombres están muy solos, se están quedando muy solos.
2: Es que ustedes están muy difíciles.
1: Sí.
2: ¿Quién las aguanta ustedes ahora?
1: No, sí. No, porque ya la mujer ya yo no entiendo lo que está pasando, pero últimamente ustedes están bien solos. Al hombre se le está haciendo bien difícil conseguir mujer, a novia, a chilla, lo que sea, bien difícil.
2: Yo sé la razón por la cual
1: ¿cuál?
2: Ya los hombres se están quedando solos.
1: ¿Por qué?
2: Dos baterías son las razones.
1: Mira, malvado. Por eso hay muchísimas razones por las que ustedes se están quedando solos. Y no es criticándolo ni nada, sino que ya no es como antes. El hombre, tuviese o no tuviese dinero, oportunidades, era de que no, que tiene dos y tres mujeres. Ya no. Ya no. Están solos ustedes, señores.
2: Es que ustedes están locas. Ustedes están ricas, pero están locas.
1: Y ustedes están peor. Y creen que todavía, tú sabes, peor el hombre que cree que hay que aguantarle. ¡Ay, no! Pero que me gusta el mundo así ahora. Me gusta. No me gustan las personas injustas.
2: No.
1: Ni las situaciones injustas. Como lloran ellos, de que, ay, la mujer es tan de que... No, pero qué bueno, ¿eh? De verdad.
2: Bueno.
1: Solo. Van a morir mal, como la re mala. Solo. Sola otra vez.
2: Dices tú.
1: Ustedes saben que sí.
2: Bueno,
1: sí.
2: Bueno.
1: Hay hombres que merecen todo. Hay hombres buenísimo. Y
2: como
1: no bueno
2: yo,
1: en
2: ¿verdad?
1: Ese sentido.
2: Como yo, ¿verdad?
1: Buenos
2: dilo,
1: son.
2: Como yo, ¿verdad?
1: Claro, Mateo es un
2: como
1: buen
2: yo,
1: hombre,
2: ¿verdad?
1: Trabajador.
2: Dilo aquí al aire.
1: Trabajador, ajá, serio. Ajá. Yo no te puedo hablar de lo infiel, de lo fiel o infiel porque yo no sé. Pero se te ve más o menos que eres como fiel, ¿verdad? Hasta que te aparezca.
2: ¿Quieres probar?
1: Mateo, tú eres fiel hasta que te aparezca una oportunidad.
2: Señores, vamos a trabajar. Vámonos con Epi Colón y el oye que te cojo. Epi Colón y el oye que te cojo.
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1: Hello.
2: Oye, me dicen que estás enviciado con la FIFA.
1: ¿Que estoy enviciado con la FIFA? ¿A qué tú te refieres?
2: Estás bien juqueado.
1: Ay, mira, tu madre, chico. Mira, ¿quién está el que está hablando?
2: Papi, tú sabes que todo en exceso hace daño si tú le das duro a la FIFA.
1: ¿Qué FIFA? ¿Qué puñado? Yo no sé qué está hablando. Además, identifícate porque yo sé quién tú eres.
2: No,
1: ¿quién te dio mi número, loco?
2: Tú estás dándole duro a eso todos los días.
1: Mira, vete para el c***o, yo no me meto ni el dedo. ¿Quién me habla, dame cara, ¿quién tú eres? Eso estúpido, zángano, ¿quién tú eres?
2: Tú le estás dando desde por la mañana a esa p***.
1: La madre tuya es la que le está dando esa p***. ¿Quién tú eres?
2: Tú sabes.
1: Pero ¿cómo que sé, mamá? ¿Qué voy a saber yo? De verdad que tú eres bien c***. De verdad, me gustaría tenerte de frente.
2: Yo solamente
1: porque
2: estoy diciéndote...
1: Porque no eres mi hombre para decirme quién es que está hablando.
2: Oye, papá...
1: Ni para llamarme de frente.
2: Papá, lo que pasa
1: nos
2: es... Mira,
1: nos tenemos que dar cuatro bofetas, nos damos cuatro bofetas. ¿Cómo tú eres, bro?
2: A mí me dijeron que tú le estás dando bien duro a la FIFA y eso te digo...
1: La madre tuya la que le está dando a la FIFA porque qué c*** es la FIFA.
2: Oye, pero tú tienes que saber...
1: Ahí que le está diciendo que yo le estoy dando y que la FIFA, que c***.
2: ¿Con quién tú estás hablando ahí? ¿Con quién tú estás hablando ahí, papi? Que estás tan ahí, tan volado. Pues yo te digo una cosa. O sea, todo en exceso es malo. Igual que lo bueno, si lo coge en exceso también.
1: Yo no te conozco, huele. ¿Quién tú eres? Es que no sé quién
2: o sea, es. ¿Quién, tipo oye,
1: este,
2: oye.
1: Que si yo me meto a la FIFA, que si yo que...
2: Oye. Esa jeva también le da la FIFA todos los días. Pónmela.
1: Tú estás buscando que yo te huele la cabeza. Tú no sabes con quién tú te estás metiendo.
2: Oye, ella está envicia.
1: Tú no te imaginas, bro.
2: Oye, ella está envicia con la FIFA. Le está dando todos los días igual que tú.
1: La madre tuya.
2: Pónmela.
1: A la madre tuya.
2: Pónmela. Pónmela a ella un momentito. Pónmela a ella para preguntarle.
1: Ya lo sabes, ¿verdad?
2: Oye, pero...
1: Te estás metiendo con una cosa que no te debes de meter, ¿me entiendes?
2: Pero...
1: Quieto. Dale gracias a Dios que te has atendido, brother, porque quiero saber quién tú eres para jancarte la cabeza.
2: Pero si yo te digo, pero... Oye, cállate la boca.
1: Cállamela.
2: Si yo te digo quién yo soy, ¿te dejas meter un gol mío?
1: Tú eres un...
3: Mira.
1: Fíjate, esto es lo que tú eres, un... Tranca.
2: Oye, es Epi metiéndote un gol.
1: Ay, No. Tú de verdad, tú estás fuera de serie, brother.
2: Es que siempre que tengo que sacar a alguien por el techo, pero explosivamente, pienso en ti.
1: Se va el cabrón, Epi.
2: Ah.
1: Qué bárbaro, no, de verdad, vamos.
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3: Oye, Mariel, ¿y tú le metes la FIFA? Me dicen que están metiéndole a la FIFA sin parar, ¿sabes? El Picolón y el Oye que te cojo aquí en el circo.

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1: Circo de la mañana. Hoy viernes, 8:10 de la mañana. Marieli Blanco, Giancarlo de Producer, Mateo el Intern, los Mequetrefes. Circo de la mañana, hoy viernes. Bueno,
2: ¿qué?
1: Se supone, porque y es que me enoja, me enfogona, me llena de odio.
2: ¿Qué te llena de odio?
1: Que aquí la gente, cuando no vienen los jefes, pues ellos no vienen. Ellos dicen, si el jefe no viene, pues yo no voy.
2: Ah, no, ya lo sabemos.
1: Y aquí nosotros tenemos un empleado que ha sido compañero mío de radio. Él lleva muchos años aquí. Yo los 4 años que llevo aquí trabajando, siempre hace lo mismo.
2: No viene.
1: Siempre hace lo mismo, mira. Siempre. Y nosotros mandamos a Giancarlo a buscarlo y yo voy y lo busco. Y él no viene.
2: Y luego
1: no viene.
2: Dice mentiroso de que se lo llevan de vacaciones.
1: Sí, no, que se lo llevan de vacaciones. o que estaba en un meeting importante. Siempre tiene una excusa. Pero da la casualidad que siempre que pasa, que falta la gerencia, él no viene.
2: No viene, deja hablar.
1: No viene. Estamos hablando de las ratas, señores, del bochinche.
2: Del bochinche.
1: No vino hoy. Y nos dejó a nosotros con este. Con este cargo de dar los bochinches. Entonces, sí. Y si tú tienes a alguien que tú le estás pagando, ¿verdad? Porque la rata cobra aquí. Si tú tienes a alguien que le estás pagando para que haga un trabajo y no lo hace, ¿qué tú tienes que hacer?
2: Votarlo.
1: Bueno. Atención, gerencia. Atención, gerencia. Yo sé que cuando regrese el lunes ya va a estar tirándome piedra, pero bueno. Ya lo dije. Vámonos con los bochinches, señores. Aquí en el 5 de la mañana, 8:12 de la mañana. ¿Qué me tiene, Marieli?
2: Yo, ¿y por qué tú siempre vienes y me dices a mí que te tengo? ¿Chisme tienes tú guardado?
1: Bueno.
2: Cuéntanos los chismes.
1: Mira, vámonos con un chisme, señores, que esto salió ayer. Y es que ustedes saben que hay una demandita que lleva por ahí mucho tiempo, ¿verdad? Lleva por ahí mucho tiempo. Y es que la ex de Bad Bunny, la ex pareja de Bad Bunny, ustedes saben que lo demandó por usar su voz en dos canciones. El canción de
2: Pero fue un audio que ella le mandó, ¿qué?
1: Fue un audio, supuestamente. Para las personas que no saben, la ex pareja de
2: Bad Bunny,
1: dice por aquí, estoy buscando el nombre, pero la expareja de Bad Bunny, señores, lo demandó porque usó su voice en dos canciones. Una canción que salió en el 2017, que fue junto a Brian Myers, que se llama Para Ti. Y otra canción que salió en el disco, si no me equivoco, de Un Verano Sin Ti, que se llama 2016. Pues supuestamente Bad Bunny no tenía, ni el equipo de trabajo de Bad Bunny tenía el permiso de usar la voz de la pareja. Pues ayer, señores, para hacerte el cuento largo o corto, el Tribunal Supremo falla a favor de la expareja de Bad Bunny, señores. Así que sí, dice que la jueza Mildred Pavón del Tribunal Supremo de Puerto Rico determinó que Carlys de la Cruz Hernández, ese es el nombre, Carlys de la Cruz Hernández, exnovia de Bad Bunny, tiene derecho a reclamar por el uso de su voz por la frase Bad Bunny Baby. Una frasecita. Una
2: eso
1: frasecita.
2: Fue lo único que ella dijo.
1: Bad Bunny Baby, that's it. Eso es lo único que ella dijo.
2: Wow.
1: En esas dos canciones.
2: Pero dichosa ella que la pusieron.
1: Sí, dice por aquí que la jueza determinó que tiene el derecho de reclamar por el uso de su voz por la frase Bad Bunny Baby usadas en las canciones Pa' Ti y 2016. La demanda, la cual regresa ahora al tribunal de primera instancia para la determinación de daños, se originó en el 2023. O sea que la Corte Suprema dijo, mira, sí, hay caso. Ella es le tienen que pagar un dinero.
2: Qué rico.
1: Y lo volvió a pasar a la corte más baja.
2: ¿Y tú crees que le den un milloncito?
1: Pues mira, ayer yo estaba hablando con BJ de esto. Uh-huh. Y nosotros pensamos y tenemos la teoría de que ella estaba pidiendo un dineral.
2: Millones.
1: Millones de dólares. Y por eso fue que no, porque Bad Bunny usualmente cuando lo demandan, he settles. Él le paga y dice, mira, no vamos para corte. Vamos a...
2: Toma esto ya.
1: Vamos a tomar, mira, te voy a dar cierta cantidad de dinero. A lo más seguro le ofreció, mira, toma $1,000,000 y ya. Y vamos a dejar esto aquí.
2: Yo me hubiese
1: comprado una casa. Nosotros, a lo más seguro, ella se fue a lo, tú sabes, no quiero $20,000,000, quiero ver que by the way, la exnovia de Bad Bunny es abogada. Así que ella pensó, a lo más seguro, que merecía más dinero por dos canciones que, en mi opinión, son las dos de las canciones más porquerías de Bad Bunny.
2: Sí.
1: Sí, 2016 es una tremenda canción. Dice. No es una canción, y entonces la canción de Pati tampoco fue un palo, ¿me entiendes? No estamos hablando de que fueron dos palotes grandes, tú sabes, en la carrera de Bad Bunny. Solo más seguro, pues ellos dijeron: pues no tenemos que pagarle tanto dinero. So, uh-huh. Trataron de cero, esa es la teoría que tenemos nosotros, y que ella pidió un montón. So que ahora en la corte prácticamente Bad Bunny pierde, porque ya ahora tiene que pagarle obligado.
2: ¿Y ya se dijo cuánto le va a pagar?
1: No, ahora vuelve al tribunal más bajo para que ellos determinen cuántos serían los daños. Como saben, Bad Bunny tuvo un problema también legal con Missy Elliott por la canción de que sale con Joel y Randy, la del tiburón. Prácticamente de ese palo Bad Bunny no cobra ni un peso. Los que cobran son Joel y Randy, que cobran 1% cada uno, y Missy Elliott se quedó con el 97 punto y pico de la canción. Yo le estaba diciendo a BJ ayer que eso fue lo que debió hacer el equipo de Bad Bunny.
2: ¿Qué?
1: A lo más seguro ella no lo quería. Pero que, mira, denle ya los derechos de la canción, quédate con el 100% de las dos canciones. No me importa. Por la eternidad. Y ya, se acaba el esto. Pero lo más seguro, ella estaba buscando un dineral más grande. Que ahora esto va a pasar a la corte. Y lo más seguro le den, como dije, nosotros buscamos los streams de esa canción y los números. No tienen tantos números. Solo más seguro, lo que dijo el equipo de Bad Bunny, mira, si ella está pidiendo, le ofrecimos 1,000,000 y ella está pidiendo 20, por poner un ejemplo, vámonos a la corte. Que la corte decida cuánto. Y la corte va a decidir, porque ellos saben que las canciones no son palos.
2: Ajá.
1: So ellos, la corte va a decidir un poquito más a favor de ellos, que no va a ser tanto lo que se va a ganar, y ahí decidirá si le tiene que dar los derechos de la canción, si le tiene que dar porcentaje, si le tiene que dar un
2: si tú te pones a pensar, ¿verdad? Como tantas cosas en una, porque primeramente, ¿para qué lo utilizó si ya no estaba con ella esa voz? Yo hubiese buscado a alguien, le doy $10,000 y le digo, mira, grábame este pedacito y luego firmar un contrato, ¿me está entendiendo? Una chica que se hubiese parecido o lo que sea. No entiendo por qué utilizarla a ella. Y segundo, yo siendo ella, no se me hubiese ocurrido demandar. Tuviese que venir alguien externo y decirme, demándalo. Yo hubiese dicho, ay, mira, agarró mi voz de estúpida, ¿verdad?
1: Sí, pero ella es abogada, volvemos al punto de que ella es abogada, ella sabe que ella va a sacar algo de esa de esa demanda.
2: Sí, pero no sé, son como tantas cosas en una, no veo la necesidad de que él utilizara la voz, no, parece que ese audio a él lo marcó y él quiso, porque él plasma mucho lo sentimental. Mira, Bad Bunny quizá no tenga la voz, ¿verdad que sí? Pero sí, siempre plasma el recuerdo, lo sentimental, lo que te arrastra al pasado y a venerar las cosas que ya no están, que en algún momento se significaron mucho. Entonces, pienso que quizás lo utilizó por eso. Ay, qué bueno, ojalá le den a ella su dinerito, porque ya él tiene demasiado dinero.
1: Que se acabe eso, ya esto es
2: por lo menos a ella que le quedó la yo creo que también ella lo demandó para que todo el mundo supiera que ella fue la
1: Claro que sí, eso es lo que estoy diciendo yo. Esto es pelea de falda.
2: Sí, no, para que la digan, ella es la ex de Bad Bunny.
1: Claro, mira, la ex que demandó a Bad Bunny ganó, ya está, ya hizo su carrera.
2: No, con que sea la ex es suficiente. Pues yo le veo a ella como un look muy serio, ya muy, no sé, como que a veces ni combina, no sé.
1: Era un chamaquito. Así que viste la foto ahí. Bueno, Mariel, ¿y qué tiene por
2: mira
1: ahí?
2: Mira esto, señores, Justin Bieber fue confirmado, ¿verdad que sí? Como uno de los artistas que participará en el espectáculo de la final del Mundial 2026, compartiendo escenario con figuras como Shakira, Madonna, BTS, Coldplay, Burna Boy. La noticia, señores, ha causado revuelo, ya que ustedes saben que Justin Bieber se ha visto envuelto en muchos, lo que fue del año pasado y lo que va de año, en muchas chismes y cosas que, de su vida pasada, donde nos enteramos en el 2025 de cosas que ya muchos imaginaban, pero que el mundo entero no sabía, en confirmación de lo que fue en toda su niñez, ¿verdad que sí? En toda su carrera, sus inicios, muchos escándalos y demás. También donde él pues tuvo conversión con Dios. Sí, claro. Y tiene canciones muy icónicas.
1: Sí, yo creo que él está en la iglesia Hilson.
2: Sí, que... muy icónicas, que le canta al Señor y de lo que ha sido su, pues, su reencuentro con él y su pasado, su doloroso pasado. Esperemos que verlo. A mí me encanta Justin Bieber, ¿verdad que sí? Me encanta. Y ahora él canta como desde un dolor del alma, si sí. Tú ves sus conciertos. Sí. Y nada, vamos a disfrutar. Sí, lo voy a ver porque va a estar él. Me gusta. A mí me gustó, sí. A mí me gustó esto, que Justin Bieber vaya a estar en la final porque a todos nos gusta.
1: Ahí está. Ahí está.
2: ¿Tú no creciste con Justin Bieber?
1: No, yo no. Yo
2: ¿Tú no fuiste un believer?
1: No, yo no. Gracias al Señor, no.
2: ¿Tú no fuiste un believer?
1: Gracias al Señor.
2: ¿Tú no cantaste? ¿Cómo es? Baby.
1: Gracias. Yo relajaba esa canción y relajaba a la gente que cantaba esa canción. Yo veía a un chamaquito y lo relajaba.
2: Yo era baby por
1: sí,
2: todo el lugar.
1: Sí, tú se nota. Baby, tú se nota que sí, baby. Que sí. Que eras una believer.
2: Una believer a muerte. Señor, y por otro lado, Don Omar se prepara para su gira. Recuerden que ya en septiembre, ¿verdad? Septiembre que viene Don Omar.
1: 25.
2: El 25 de septiembre tendremos el concierto de Don Omar de su gira, ¿verdad? De Last King, que va a empezar aquí en Reading, Pensilvania. Todos los que ya tienen, obviamente, taquillas o no, se ganaron ya, pues vamos a estar ahí. ¡Qué lindo!
1: Así está.
2: ¡Qué bueno!
1: Ahí está. Mira, tú sabes que hablando víctima, otra víctima más de ley hay, señores, de la inteligencia artificial.
2: Hay muchos.
1: Sí, muchas víctimas de la inteligencia artificial. Pues, y esta vez la afectada fue la actriz puertorriqueña Adamari López. Sí,
2: el
1: señores.
2: El otro día fue esta niña, la dominicana.
1: ¿Quién?
2: Ay, Dios, se me olvidó. Ella, la de Univision también. Ay,
1: no me acuerdo.
2: La dominicana que fue en Nuestra Belleza Latina. Sí, ya, Clarisa Molina.
1: Ah, Clarisa, ok. Pues esta vez fue Adamari López que fue afectada por la inteligencia artificial. Y es que la actriz puertorriqueña tuvo que aclarar, se fue viral en estos días unos videos que hasta yo los vi en TikTok y yo dije, espérate, esto es medio raro. Se fueron virales estos videos en TikTok de Adamari López hablando mal de la selección mexicana. Tenemos aquí varios audios, se los voy a poner para que usted escuche un poquito. Voy a ponerlo por acá, espérate.
3: Que hagan el mundial en tu propio país y tú seas eliminado por ser un equipo tan mal preparado. México debería retirarse de la Federación de Fútbol por siempre. Qué decepción que hagan el mundial. Qué bien que fue eliminado, porque imagina ver a tantos mexicanos en Estados Unidos. Qué bien que fue eliminado, porque imagina ver, México no debería volver a jugar un mundial, ya vieron como su gente es súper irrespetuosa. México no debería volver,
1: supuesto. Señores, esos videos se ven, señores, si usted ve el video, las expresiones faciales de Adamari, como ella habla, como ella, tú sabes... Obviamente AI es inteligencia artificial, pero claro. Hay personas que todavía van a ver estos videos y solamente van a pensar, mira, Adamari López está hablando mal de la selección mexicana. Y se fue viral, la gente le comentaba en los videos, dice, ay, qué ouch, qué dolor, se le olvida que fue México quien la creó, mi reina solo apoya a México cuando lo necesita, dicen por ahí, Luis Fonsi, saliste a tiempo, no se acuerdan de su inicio, bla, bla, y ella tuvo que aclarar, señores, que no es ella, que es inteligencia artificial. Ahora con la tecnología que tenemos, los videos de inteligencia artificial hay que tener cuidado, porque hasta yo, que yo sé diferenciar bien rápido qué es inteligencia artificial y qué no, a veces me confundo. Yo dije, espérate, tengo que verlo dos veces para, ok, es inteligencia artificial. Así que esto es un peligro. Esto es un peligro, y así como pudieron hacer esto, pueden hacer muchas otras cosas.
2: Claro.
1: Más con la personalidad pública. Uh-huh. Dime.
2: Que las personas que consumen Univision, o sea, televisión tradicional, siguen siendo las generaciones atrás, que no entienden mucho de la inteligencia artificial. Por ende, en sus redes sociales, ellos también tienen redes sociales, lo que les sale más es el mismo contenido, como que de Univision, de
1: exacto,
2: esto.
1: Exacto.
2: Entonces, no tan como uno, que uno se está actualizando 24/7 de lo que salió AI, utilizándola, buscando, pagando por las aplicaciones, porque ya nosotros pagamos por las aplicaciones para tener todas las actualizaciones, utilicémoslas o no. Entonces, ellos no entienden, ellos simplemente ven a Damaris, porque ¿cómo ellos se van a imaginar personas ya que están entre los 50 y tanto? Que muchos sí, ¿verdad que sí? Pero la mayoría no. Se van a imaginar que la creación llegó a tanto.
1: Ya lo saben.
2: Entonces, qué mal, porque están dañando muchas figuras. Realmente, lo bueno que la administración y todo sepa que no, y le den a ellos la oportunidad de continuar, porque también vemos que otra muchacha ya de aquí se metió en un problema, que ella es de Ecuador, y es simplemente, ella sí lo hizo real, que fue que criticó cuando pierde México, hablando de eso, y celebró otro país que no tiene absolutamente nada que ver con ella. Qué mal, de verdad, qué mal, y que esto es preocupante, ¿sabes por qué?
1: Preocupante,
2: porque todo sigue avanzando a pasos agigantados.
1: Yep.
2: Así que mucha gente, muchas cosas van a ser reales, y otras no.
1: Sí.
2: Entonces todo el mundo se va a agarrar de inteligencia artificial.
1: Claro, no, muchacho. Y eso es un arma de doble filo, es un arma de
2: claro,
1: si tú sabes usarlo, si tú sabes sacarle provecho, es bien bueno tener y saber usarlo, pero hay personas que lo usan simplemente para mal, para coger
2: vistas. Tú sabes la gente que anda en la vida jodiendo.
1: Claro.
2: Por joder, por coger view, por hacerle la vida imposible a otro.
1: Sí.
2: Y se van a agarrar
1: porque
2: de
1: se le vaya un solo video viral y ya con eso están happy, ¿me entiendes?
2: Sí, no.
1: Así que hay que tener cuidado, señores, en las redes sociales. La actriz de puertorriqueña tuvo que hacer unos comentarios diciendo que no, mira, que no es ella, que no, que es inteligencia artificial, que no le crean. Voy a
2: Damaris
1: poner
2: ha sido controversial, pero nunca ha criticado
1: Damaris
2: a nadie.
1: Siempre ha sido controversial. Vamos a poner el audio de Damaris explicando que no es ella.
4: Supuestos comentarios que piensan que yo hice y que fueron creados con inteligencia artificial y que yo jamás he emitido. Quiero mostrarles que hay videos en donde dice que yo estoy hablando mal de México.
3: Excepción que hagan el mundial en tu propio país y tú seas eliminado por ser un equipo tan mal preparado. México debería retirarse de la Federación.
4: Esto es inteligencia artificial. Hay varios videos de estos para que vean que están como si fueran imitando mi voz y que no son dichos por mí. Quiero aclarar que esto es inteligencia artificial y que nada de esto es verdad. Miren que, por ejemplo, en esta imagen no se ve que estoy vestida de rosa y en esta, no sé si se logra ver que aquí estoy como vestida de rosa y aquí no tengo vestido de rosa, no tengo como nada puesto. En definitiva, esto es una mentira. Quería aclararlo. Me siento en el deber y en la obligación de salir, que yo por lo general nunca hago como este tipo de aclaraciones así, pero me parece que es muy feo que quieran venir a decir que yo estoy hablando de un país que ciertamente me ha abierto las puertas, que me ha brindado muchísimo apoyo, al que respeto, al que admiro, al que quiero. Supuesto.
1: Ahí está, señores. Esa fue Damaris López dando sus explicaciones de que no es ella. No es ella la de los videos hablando mal de la selección de México. Esos fueron los bochinches aquí en el día de hoy. Señores, recuerdan que a las 9:15 venimos regalando boletos para los Coquís del Valle Lehigh. 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Así que a las 9:15 volvemos. Mira, regalando boletos. El Circo de la Mañana. Mateo el Intern, Marieli Blanco, Giancarlo de Producer. 8:29, ya me invito. Oh, espérate que llegó. Espérate. ¿Qué es esto, Giancarlo?
2: Mira. No lo puedo creer.
1: Oh.
2: ¿En serio?
1: Oh. Espera, deja aprenderte. Habla.
5: Mateo.
1: Dime.
5: Yo no puedo creerlo. Que cada vez que BJ falta, yo compro el desayuno.
1: Es verdad. Gracias, mi amor. Gracias. Bueno, señores, vamos a comernos un sándwichito, vamos a pagar un par de biles y regresamos ya mismo. Este es el Circo de la Mañana, los mequetrefes de la mañana, Mariel y Blanco, Giancarlo de Producer, Mateo Linton. No se despeguen, venimos con más programación hoy viernes.
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2: Duelo de gigantes, duelo de monstruos en cuartos de final. Otro de los duelos europeos por el pase a semis. Inglaterra versus Noruega, lo platicamos en Minuto Mundial. La selección inglesa de fútbol tuvo que sufrir todas las vicisitudes en el Azteca contra la selección mexicana. La pudo vencer 3-2, terminando el partido con 10 hombres. Mientras tanto, la selección de Noruega venció 2-1 a Brasil, haciendo historia porque en ese momento, en octavos de final, sacaba a la eternamente favorita Brasil. Inglaterra Noruega se cruzan por el pase a semis. Harry Kane contra Erling Haaland. Duelo de gigantes.
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0: Oye, ¿tú sabes qué?
1: ¿Qué?
0: Me vale madre.
1: ¡Ay!
0: Señores, qué bonito. Si usted está sintonizando con nosotros ahora, son las 8:49 de la mañana, el circo de la mañana, llegando a tu radio. Ya llegamos hace un buen rato. Pero si usted está sintonizando ahora, bienvenido. Yo soy Marieli Blanco, Mateo el Inter y Giancarlo, the producer. Llevándole música, información, diversión, el mejor programa que usted puede escuchar. Pues obvio que sí, pues por supuesto que sí. No lo decimos nosotros, lo decimos... Bueno, lo dicen ustedes.
2: Okay.
0: Porque sin ustedes no somos nada ni nadie. Los necesitamos, los amamos, los adoramos.
2: Gracias.
0: Y sabe que dígale a la vida que le vale madre los problemas, le vale madre las cosas negativas. Mira tú que está ahí, que tiene un compañero de trabajo al lado negativo.
1: Aléjalo.
0: Aléjalo. Oye,
2: no pueden vivir con su fracaso.
0: Déjame darle un consejo a la gente, mira.
2: Wow, voy a dar un consejo ya hoy.
0: Cállate.
2: Wow, ese, ¿cómo se llama esa bebida? El chinazo.
1: El chinazo
2: es una palabra sabia. Pon la música, Espera, aguanta. A continuación, Marieli Blanco va a dar un consejo, una recomendación. Ella va a decir algo muy importante. ¡Atención, país!
0: Dale. Búsquese un chin de agua bendita. Ajá. Póngala en un potecito. ¿Verdad que sí? Y cuando usted esté en su trabajo o en su casa o lo que sea, usted le hace así a la gente que está al lado. ¡Shh! Y cuando diga, ¿qué fue? Ay, no, pues yo no sé, yo también me mojé. Bendígalo. Aunque yo no se quiera, bendígalo para que aleje los malos espíritus. Porque toda esa gente lo que arrastran son malos espíritus. Échale agua bendita, señor.
1: Ahí está. El cemento de Madame Bellota con Marieli Blanco.
0: No, sí que sí. Yo voy a tener que cambiar,
2: ¿verdad?
0: Que sí.
2: Mira, hasta calor le dio, caramba.
0: Sí, yo voy a tener que cambiar. ¿Será que cambio?
2: ¿Que cambia para dónde? Tú no vas a cambiar ya. Si ya. En este tiempo tú lo has cambiado, tú no vas a cambiar.
1: No, dicen por ahí que perro viejo no aprende truco nuevo.
0: Yo debo de cambiar.
2: ¿Cambiar qué?
0: Sí, ya.
1: Estás cambiando.
2: ¿De qué? ¿De dirección? ¿De número de teléfono?
0: Sí.
2: ¿De qué? Ay, fíjate,
0: hablando de eso, yo creo que voy a cambiar de número de teléfono.
2: ¿También?
0: Sí.
1: Está bien, no me lo des, por favor.
2: Exacto. Pero yo lo que pasa, María
0: no
2: lo cambia.
0: Vivir sin él.
2: Mira, María lo cambia y le manda la notificación a todo el mundo. Mira, ese es mi nuevo número. Sí.
0: No, lo malo es, ¿tú sabes qué es lo malo?
2: Es lo
0: que
2: malo.
0: Uno trata de cambiar de número de teléfono y cuando tú pones el WhatsApp, la gente le dice, esta persona cambió
1: su
0: número.
1: Sí.
2: Exactamente. Sí. WhatsApp es muy chimoso.
0: Muy chimoso. Mateo, ¿qué tenemos?
1: Bueno, señores.
2: Hablando de tecnología, de WhatsApp.
1: Vamos, sí, señores. Sí. Vámonos con el segmento favorito de Giancarlo.
2: Para que sepa.
1: El update. Vamos a darle un update, señores. Este fin de semana, mi gente, llegó el momento. Llegó de ponernos al día con todo lo que está pasando en el mundo de la tecnología, el cine y las series. Si estuviste desconectado toda la semana, este es el momento que te voy a dar toda la información para que tú sepas todo lo que
0: serie.
1: Está pasando. Está bien, cuando termine mi segmento.
2: Exactamente.
1: Te voy a
2: exactamente. Porque, oye, lo que pasa que Mariela en todos los bailes quiere estar y quiere bailar en todo. Ella de todo quiere bailar.
0: María,
2: ya, es tu momento de hacer un favor, bájate.
1: Mira, le tiró con algo.
0: Mira, mi pobre café.
1: ¿Me pueden dejar hacer mi segmento,
0: no,
1: por favor?
2: Sí, ya, Mateo, cierra el micrófono a Marieli, por
0: tengo
2: favor.
0: Tengo una
2: gracias.
0: Serie de chismosos, por
1: okay.
0: eso.
1: Ok, bueno, señores, empezamos con la tecnología y lo que está pasando últimamente con la tecnología y volvemos a la inteligencia artificial. La noticia que dijimos ahorita de Mari López, que fue víctima de la inteligencia artificial. Y vamos a comenzar, esto sigue dominando todas las conversaciones, el tema de la inteligencia artificial. Cada vez que van más aplicaciones están integrando el uso de la IA para ayudarte a escribir, editar fotos, crear videos y hasta organizar tu día. Lo más simple, algo que se supone que todos estemos haciendo regularmente, la IA tiene el poder de hacerlo. Lo interesante es que ya no se trata solo de crear texto. Ahora estas herramientas te pueden ayudar a hacer imágenes, documentos completos, incluso te puede ayudar a programar o estudiar de forma mucho más natural. O sea que si tú quieres alguna vez has intentado hacer algo, algo que tú querías escribir un libro, tú querías hacer algo y no sabías cómo hacerlo, mira, la inteligencia artificial te puede ayudar.
0: Claro, sí. Por eso no creo mucho en eso de que mira, escribí un libro.
1: No, exacto, así que
2: De hecho, Mateo hizo una aplicación.
1: Yo hice una aplicación.
2: Para
1: serte sincero, yo hice una aplicación interna aquí de programación para la radio.
0: Sí.
1: y yo llevaba, yo sé codear, yo o sea, codeado, pero no llegaba a ese nivel.
2: Tú tenías la idea en tu
1: yo mente, tenía la idea, ya yo tenía el concepto y yo tenía, tuve esa aplicación ahí guardada por un año.
2: Sí.
1: Y la puse a funcionar. Bueno, dije, ok, le subí la aplicación mía, esto es lo que me falta y esto es lo que quiero hacer. Y la IA me ayudó y pude terminar la aplicación.
0: Señores, sí, porque yo les voy a decir algo, los ingenieros en sistemas son una cosa.
1: Sí, sí.
0: Pero ellos mismos son los que han creado la IA.
1: Claro que sí. Claro
0: otra
1: que
0: cosa.
1: Sí.
0: Así mis que, respetos.
1: Así que ya lo saben, la IA como una herramienta, esto no va para ningún lado, esto va a seguir creciendo. Si le tenían miedo a la IA, no le tengas miedo, úsala como herramienta. Es como yo siempre digo, úsala como una herramienta, no la veas como una competencia, yeah. No la veas como algo que te puede quitar el trabajo.
0: No, se dice, los expertos hicieron un análisis, ajá, ya, ¿verdad? Sin interrumpir, y dijeron que esta es la era de los millonarios, que nada ni nadie, ni en ninguna época, se iban a crear tantos millonarios como lo hace la IA.
1: Ya lo sabes.
0: O lo va a hacer la IA en 5 años, se predice. Así que aproveche, y se lo estamos diciendo con tiempo, cualquier cosa que usted quiera crear. Es increíble. Antes tú tenías que pagar un dineral por diseño gráfico y hoy en día tú con par de palabras tienes un ya.
1: Ya lo
0: no, no sé qué está pasando con los diseñadores aunque gráficos.
1: Hay que tener mucho cuidado. Sí. Hay que tener mucho cuidado porque sí, yo veo mucha gente y nice, qué bueno que estén todos usando, tú sabes. Ajá. Pero hay cosas a las que tú no deberías usar inteligencia artificial para crear flyers y cosas.
0: A mí lo que no me gusta, ¿sabes qué no me gusta? No me gustan las fotos con inteligencia artificial.
2: ¿Por qué, Mariela?
0: No, porque dejas de ser tú. O sea, claro. Tú puedes hacer cualquier otra cosa, pero una foto y publicarla y encima la gente te dice, qué linda, y le dicen gracias.
1: Yeah, o sea, yeah. Sí, no, tienes razón.
0: No, ya una dejas de ser tú.
1: Es una exageración.
2: No sé, a mucha gente le funciona, pero yo le estaba escribiendo a mi inteligencia artificial, por favor, quítame la barriga. No pude.
0: Y te dijo, yo no hago milagros.
2: Exactamente. Y oye, por favor, quítame la barriga. Ponme un poco menos. No, di que no.
1: Bueno, sí, señor. Bueno. De inteligencia artificial pasamos a los celulares, señores, porque esta temporada y con eso mismo de la inteligencia artificial vienen próximos teléfonos de gama súper alta. Por ahí se espera que en septiembre venga el nuevo iPhone, o se anuncie el nuevo iPhone para las personas que lo han estado esperando. Supuestamente por ahí viene
0: el
1: iPhone Fold, o todavía no tiene el nombre oficial, pero vienen teléfonos por ahí de alta gama con mejores cámaras, con más inteligentes de lo que son ahora, con más duración de batería, con funciones impulsadas por la inteligencia artificial, como lo está haciendo Apple, que está impulsando mucho la inteligencia artificial, y los teléfonos, los sistemas operativos de Google y toda esa cuestión están integrando Gemini a su entorno.
2: Qué bueno.
1: Así que pregunta para ustedes, muchachitos, muchachones, ¿cuál ha sido la herramienta más utilizada de inteligencia artificial?
2: Bueno, para mí ChatGPT es la más utilizada, la que más la gente ha utilizado, y ahora mismo creo que luego le sigue
0: Gemini.
2: Hay otra que crea documentos, ¿cómo se llama? Que tú lo mencionaste ahorita, Mateo, que crea documentos, incluso mi hermano hizo en esa inteligencia. Hizo un álbum genealógico muy muy bonito que tú le das al papá tuyo y te tira el abuelo, el tío, el sobrino, con
0: edad
2: y todo. Y todo se hizo ahí en esta inteligencia artificial. Creo que se llama Klaus, que se llama.
0: Klaus.
2: Entonces, también, porque bregan con un documento. Klaus es más para documentos. Yeah. Y pienso que es la segunda de mi parte que gusta más.
1: Que gusta. Marieli, ¿cuál es tu herramienta favorita de inteligencia artificial?
0: Para mí definitivamente ChatGPT ha sido una inteligencia que desde que yo la descubrí, pues obviamente también la pago, porque mucha gente dice, ay no, porque no me gusta esto, pero desbloquea muchas cosas cuando usted le está pagando. Me encanta, no tiene límites cuando la paga, puede crear, puede hacer, puede... Yo soy fanática de la lectura, no física de tener casi un libro ahí, aunque sí tengo libros, pero me encanta leer y educarme. Hay muchas cosas que a veces pueden salir un poquito transgiversadas, tiene también que tener cuenta con eso. Le puede dar algunas estadísticas. Por ejemplo, un ejemplo de eso es que el otro día estaba con Ville y pues hasta el momento ChatGPT decía que la comunidad más grande latina en Nueva York eran los dominicanos, pero me dice Ville, no, busque el censo, ¿verdad que sí? Yeah. Entonces en el censo salía que era la puertorriqueña. Sí, sí. Y hay cositas así sucesivamente, pero ChatGPT yo creo que sigue liderando, aunque las nuevas inteligencias artificiales que vienen arrasando, lo que están haciendo es, como ChatGPT fue la número uno y ha sido la número uno y sigue siéndolo, que están corrigiéndole los problemas que ChatGPT trae, ellos lo están superando para poder ponerlo abajo y posicionarse como número uno, yeah, o de las primeras.
1: Excelente. Ahí está, señor. Ahí está. Así que, señores, esto es lo que está pasando en la tecnología en cuanto a la inteligencia artificial, y los teléfonos nuevos que vienen por ahí. Ustedes están esperando ya que salga, sí, yo sé que Ville está loco ya, Ville, que salga el iPhone 4.
2: Él dice también que no lo cambia. Marieli también. Yo voy a esperar que llegue.
0: ¿Cómo se llama el qué?
2: Todavía no tiene nombre. Yo voy a esperar que Marieli lo use para el día, tú sabes. Si yo voy con Marieli y funciona bien, pues me lo voy a comprar.
1: Ay,
2: eso es lo que voy a hacer. Voy a esperar que Marieli...
0: No te voy a decir que
2: Marieli lo compre primero, cuando yo vea a Marieli con él.
1: Cuando ya Marieli lo tenga, exacto, en mano, entonces, exacto, ustedes...
2: Cuando Marieli lo deje caer un par de veces, yo digo, bueno, es bueno, sí, es bueno.
1: Bueno, señores, vámonos al cine, donde esta semana sale ya lo que es la película live action, o ya salió la película live action de Moana, la versión live action, o la versión en persona de Moana.
0: ¿Yo no sabía?
1: Sí, sí.
0: Llévame al cine, Mateo.
2: Qué descaro. En vivo, así.
0: Invítame,
2: qué descaro.
0: En vivo, Mateo.
2: Wow, qué descaro, Mateo.
1: Te voy a invitar al cine. ¿Quieres ir al cine, mami?
0: Sí.
1: Ok, está bien.
0: Ay, me invitaron al,
1: dale,
0: cine.
1: Te invité, no te dije que te iba a llevar, pero te invité.
2: Exacto. Wow, Mateo.
1: Del dicho al hecho, exacto. Mira, Moana, la película live action. Si usted vio la película de Moana en el año 2017, 2018, que salió la película en muñequitos, pues ya hicieron la versión live action, o la versión de persona real, donde sale el actor de Maui, el actor Dwayne The Rock Johnson sale como el actor principal, sigue siendo Maui. Así que la película de live action tiene reacciones, tú sabes, variadas. Pero si es para los niños, a los niños no le importa nada de eso. Así que usted métase tranquilo. Ni para ti. Así que usted métase. También, señores, tenemos la película de los Minions 3, Minions and Monsters, que es una comedia para toda la familia. Banana. Así que si tienes algo que quieres buscar algo que hacer con tus niños, ve al cine, tienes dos opciones ahí para que veas la película para tus niños. Otra película también que está dando mucho que hablar y que yo estoy completamente interesado porque es uno de mis directores de película favorito.
0: Uy.
1: Y es que Christopher Nolan ya viene con su próxima película, que es La Odisea. Es el basada en el libro de La Odisea, que si usted no sabe qué es La Odisea, es una... Jesus Christ, es un libro de un barco que se llamaba La Odisea, y es de viajando de Grecia hacia, no me acuerdo hasta dónde, tengo que refrescarme la mente. Exacto. Pero yo estoy súper excitado con esta película porque es una película que tiene actores de alta gama, tiene actores de Mark Wahlberg, tiene a Tom Holland, que es el Spider-Man, y tiene muchos actores buenos. La película de Christopher Nolan es uno de los estrenos más esperados del verano, y ya está generando unos excelentes comentarios. Así que si tiene algo que ver este verano, pues obviamente ahí tienes otra opción, La Odisea de Christopher Nolan. Otra película también que está dando mucho que hablar es El Proyecto Salvación, que es una película que también quiero ver. Es una película de ciencia ficción que muchos críticos ya consideran una de las mejores películas del año. Así que si usted quiere ver películas, ya tiene. Obviamente, ya el próximo mes sale la película de Spider-Man, el número 4.
0: Ajá.
1: Está trabajando. Spider-Man 4, que ya mismo sale por ahí. Así que pendientes por ahí. Series para ver este fin de semana.
0: Espérate, no, deja que yo dime. Diga una.
1: No, te calla.
2: Exactamente. De la sesión de Mateo. Respétala, por favor. Respétala.
1: Continúa, Mateo. Series para ver este fin de semana. Exacto. Si no tiene nada que hacer, si se quiere quedar en su casa, binge watching.
0: Ah.
1: Fácil. La serie X-Men 97, si usted es fanático de los cómics de X-Men o de los muñequitos de X-Men que salieron en el 1996, hace ya 30 años, Disney Plus lo volvió a revivir como X-Men 97 y ya sacó la primera temporada el año pasado, y la segunda temporada acaba de salir hace como 2 semanas. Está dando mucho de qué hablar, personajes nostálgicos, obviamente todos tus personajes favoritos, eso está en Disney Plus. En la temporada número 3 de Silo sigue siendo una de las mejores series de ciencia ficción disponibles en streaming hoy día. Silo, S-I-L-O, en Apple TV. La temporada número 3, si quieres algo que ver. House of Dragon sigue dando mucho que hablar. Continúa siendo una de las producciones más grandes de HBO. Que esto es obviamente política y ficción. Mezcla todo. Si viste la serie de House of...
2: Casa de los Dragones.
1: Casa de los Dragones. Sigue siendo una...
2: Pues increíble.
1: Una serie de...
0: Ahí sí sabe Giancarlo te mantiene de series.
1: Ah, ahí está. Y obviamente en Netflix, que Netflix nunca se queda atrás, Heartstopper Forever de Netflix, el regreso a una serie de una de las series juveniles más queridas en la plataforma de Netflix. ¿Esa era la que te iba a decir?
0: No.
2: Ah, okay. Adelante, Marieli.
1: Dime, Marieli, ¿qué tú le recomiendas a la gente?
2: Dale, Marieli, pónchela.
0: Una serie que está buenísima y está arrasando. Yo sé que quizá usted la vio por ahí o la ha visto. Señores, El Polígamo. Una serie que te atrapa desde el principio hasta el final. Y no es que disque. A mí no me gustan las series, ¿verdad? Pero por la intriga de lo que se decía en las redes, yo la vi. Es una serie que trata de una historia de un matrimonio, ¿verdad? Muy adinerado. Joyce y Jonassy, que se van descubriendo. Por eso se llama Polígamo. Es un hombre que se ve, la verdad, súper serio y todo lo demás. Y a medida de la trama se va descubriendo cómo él tiene a otras mujeres. Pero lo bueno del tramo es cómo él maneja todo, cómo las personas son afectadas, cómo el dinero va involucrado. Esta serie fue grabada en Sudáfrica, una serie súper interesante que te enseña mucho en la vida, porque tiene un final que hay que ver para entender, porque es bien entendible, sino para aplicarlo también en tu vida. Te deja mucha enseñanza. El Polígamo en Netflix, señores, súper, súper recomendada. Y más las chicas, te van a atrapar y te va a ver, tú no vas a querer pararte. Ahí te lo juro.
1: Okay. Ahí está, señores. La serie, esto fue lo que la tecnología con Mateo Linton y Marieli Blanco.
2: Exacto. Muy pronto van a hacer un podcast.
1: Así que ya
2: junto.
1: Lo saben, resumen rápido: la inteligencia artificial sigue quedándose con todo. Tienes una lista de series para ver este fin de semana y películas que puedes ver en el cine. Te lo resumo rapidito: Moana Live Action, Los Minions 3, La Odisea o The Odyssey y Project Salvation. Salvación.
0: Agrégalo.
2: Mira, Mateo, mira, para la próxima, cuando tú vayas a hacer ese cemento, hazlo antes de que ella tome, tú ves, para que te vaya mejor.
1: Ya,
2: porque después que ella tome, después que ella toma, se pone así, porque ella no es así normalmente.
0: Yo no confío en el jugo de
2: ella, más tranquila.
1: Ella es así, ella es así, beba o no.
2: ¿Ella es así?
1: Sí, ella es así, beba.
2: Yo pensaba que no, que ella era más comedida, más, tú sabes.
1: Sí, ahora vamos a resumir las series.
2: Exacto.
1: Ahora resumimos las series. Ajá, porque estaba resumiendo las películas.
2: Con ese.
1: Necesitas que te suba los audífonos.
2: Sí, otro punto más que no está escuchando.
0: Hace rato me está explotando.
1: Mira, okay. Resumen de la serie rapidito: X-Men 97 en Disney Plus, la temporada número 2. Silo, S-I-L-O, la temporada número 3 en Apple TV. House of Dragons en HBO Max, la puedes ver. Y obviamente Heartstopper Forever y la serie de Polígamos de la nena Incordia. Así que esto fue.
2: Exactamente. La serie muy buena. Le gusta mucho a Marieli.
1: Ahí está. Esto fue el update de la tecnología. Espero que les haya gustado. Si tienen preguntitas, escríbanos al WhatsApp de la emisora. Mientras tanto, señores, venimos ya mismito regalando boletos para los Iron Picks, que hoy se convierten en los Coquís del Valle Lija. Y venimos rapidito, no te despegues, este es el Circo de la Mañana. Mateo el Inter, Marieli Blanco, Giancarlo de Producer, nosotros somos los Mequetrefes aquí en el Circo de la Mañana.
3: Cambia.

0: ese hombre, ese hombre hay que dársela, porque el tipo tira canciones, una tira una canción de fronteo para la calle y dos románticas y la pega así, ¿verdad? Sí. Así que Mike Towers.
1: Mike Towers, baby.
0: ¿Qué me estás ofreciendo, Melco?
1: Ey, cuidado. Ey, ey. ¿Y eso? No, tranquila. Ya se habló ya. Le dimos la oportunidad y no la quisiste coger. O sea, ya.
0: Marieli me está ofreciendo pastillas.
1: Ya, supera. Ya, dimos la oportunidad.
0: Vaya, para
2: mentira, esta gente está loca, señor.
1: Sí, sí, ya. Le dimos la oportunidad y no quiso cogerla. Ahora nos va a comer que está ofreciendo pastillas.
2: Se me había olvidado por qué los odio.
0: Ay, Dios. Señores, llegó el momento. Vamos a regalar en el circo de la mañana. Llegó el momento de regalar, señores. Hoy regalando boletos para los Iron Peaks, para el Coca-Cola Park, porque hoy los Iron Peaks del Lehigh Valley se convierten en los Coquís del Valle Lehigh. Así que dale, para que represente tu bandera. Representa tu bandera. Vamos a estar regalando un Family 4-Pack. 4 boletos, 4 tickets para que vayas con tus hijos, para que vayas con tus sobrinos, para que vayas con tus amigos, para que vayas al Coca-Cola Park. Hoy viernes, la noche latina en el Coca-Cola Park. Y esto va...
2: Ay, así discúlpenme, es.
0: Bien simple. Dime, Marieli, ¿qué vamos a hacer?
2: Oye.
0: Es que me gusta cogerla. Mira, la primera llamada ahora mismo al WhatsApp 610-432-6342. 610-432-6342. Llamen ahora, 610-432-6342.
2: Al WhatsApp.
0: Al WhatsApp. Llamen ahora 610-432-6342. A ver si no le llamaron la... Si no le... Yo creo que esto le bloquearon las llamadas, pues.
2: Creo que también.
0: Sí, porque
2: sí.
0: Hay como 6 llamadas perdidas. Ok, 610-432-6342. 610-432-6342.
1: Cualquier cosa. Si la llamada no entra ahí, tú da el número de Marieli porque llamen ahí.
0: Ah, pues ya, Marieli, voy a dar tu número de teléfono ahora al aire.
1: Exactamente.
2: Para que...
0: Llámela ahora 484... Mira.
2: Espérate, hablando de todo y todo, yo le mostré a Giancarlo y cómo nos reímos. Hay un creador de contenido que es un señor, ¿verdad? En TikTok, que es un loquito viejo dominicano. Espérate,
0: me cuentas ya mismo que ya llegó la primera llamada. Llama a Buki, Marieli. Hello. Yeah. ¿Me escucha?
1: It's you. You here?
0: Hello.
3: Sí, te escucho.
0: Oh, me escucha. Okay. Porque como estás ahí sin hablar, yo pensaba que había llamado una muda para acá.
1: Sí, llamó porque ahora fue.
0: ¿Cómo tú te llamas, mamá?
3: Mari.
0: Ay, oh, Mari, ok, cerró. Se le cayó la llamada. Espérate, vamos a tratar, vamos a intentar
2: Mari,
0: llamarla.
2: Mari, es mi
0: vamos
2: amor.
1: Solo por ella, mi bola. Sí, no, ni nada.
2: Mari.
0: Mari, ¿nos escuchas ahora?
3: Ahora sí.
0: Ah, ok, perfecto. Mari, ¿dónde nos llama? Ok. No tiene señal, yo creo. 610-432-6342. Cuéntame la historia ahora, Mariel.
1: Exactamente, tenemos tiempo.
2: Entonces, este señor, ¿verdad que sí? Obviamente, como él no sabe mucho crear el contenido y eso, él le habla a las chicas. Y él lo que empezó a hacer en TikTok, que por enviarle mensajes a las chicas, publica los videos. Sin contexto ni nada, solo como enviándole texto, audio a la chica.
0: Ya.
2: Y le mandó uno diciendo, de que mi amor, un video. Mi amor, ¿cómo fue Giancarlo que le dijo? Este es mi número, llámame que quiero hablar contigo. Y dio el número. ¿Y tú sabes lo que hicieron la gente?
0: Ay, grito, mira, vamos a seguir. Sigue. 610-432-6342. 610-432-6342. Ok, Mari, ¿nos escuchas ahora?
3: Ahora sí.
0: Ok, perfecto. ¿De dónde nos llama?
3: De Bethlehem.
0: De Bethlehem, ok. Ay. Esto es fácil. Te quieres ganar los 4 boletos hoy para ver a los Iron Peaks en los Coquís de los Lehigh en el Coca-Cola Park.
3: Claro, vamos a tratarlo.
0: Ok, fácil. Esto es fácil. ¿Tú escuchas la radio?
1: Fácil,
0: todo el día.
3: Mayormente.
0: Ok. Bien, bien. Fácil. ¿Cómo se llama el show que está de 6 de la mañana a 10 de la mañana?
3: Bueno, están los rubios, también lloran.
0: Ajá, pero es un segmento del show. ¿Cómo se llama el show como tal?
3: El circo de la mañana.
0: Ahí está, perfecto. Okay, tiene la primera, muy tiene bien, la primera. Bien, fácil, ok, ok.
1: Está fácil eso.
0: Ok. ¿Quién está a las 10 de la mañana aquí todos los días?
3: Pues BJ.
0: No, no, no, a las 10, a la, ya a la, de 10 a 3.
1: Pues en la oficina sí.
0: En la oficina sí. Ah,
3: no. Ajá. No recuerdo.
0: Es una mujer, es una mujer.
1: Sí.
3: Ay, la nueva, pero no me recuerdo el nombre de ella.
0: No, no, no, no, ella no es nueva. Empieza tiene par de años, tiene par de años.
1: Su nombre inicia con J.
0: Exacto, Giancarlo te dijo, ajá. Sí,
1: con J, su
0: con
1: nombre.
0: J.
1: Sí.
3: ¿Quién es?
0: No sabe.
1: Apellido Reyes, apellido Reyes.
0: Tipo, ya dáselo, ya. No sabe quién es.
1: ¿Eh?
0: Hello. No.
1: Ay.
0: Mari, ¿estás ahí?
1: Se fue Mari.
0: ¿Te fuiste?
1: Se fue Mari. Ay,
0: ¿te fuiste?
1: Mari, tan buena que era.
0: ¿Te fuiste o no?
1: Mari, Mateo,
0: bueno, se fue. Mari. Ok, ok. 610-432-6342. 610-432-6342. Cuatro boletos, señores. Cuatro boletos para ir a ver los Iron Peaks, los Lehigh Valley Iron Peaks, que hoy se convierten en los Coquís del Valle Lehigh.
2: Estamos
0: del Valle
2: Lehigh. Sí, cuatro boletos, señores. Échese una llamadita para que se lo lleve. Va a estar riquísimo hoy. El clima está riquísimo. Van a ver fuegos artificiales completamente gratis. Cuatro boletos para que vaya con su familia a disfrutar de este partido.
0: Envíe un voice ahí. Vamos a ver qué dice.
1: Dale.
4: No sé por qué no me escuchan, se sigue enganchando la llamada, pero disculpen entonces. Es la primera vez que me iba a ganar algo y mira cómo sale.
0: Bendito, carajo. Vamos a dárselo ya.
2: Mari,
0: no escucha, mami.
1: Mari.
3: Sí, pero se está cayendo la llamada.
0: Antes que se caiga, a ver, está bien, te ganaste ya, los boletos, Mari, ya. Fácil. Ya. Fácil. Ya. Dijiste que es la primera vez que te ibas a ganar los boletos.
1: Sí. Mari, te lo vamos a dar porque te escuchas los rubios.
0: Mari, te lo vamos a dar porque mencionaste los rubios. Así que felicidades, te acabas de ganar cuatro boletos. Te acabas de ganar cuatro boletos para ver a los Coquís del Valle Lehigh en el Coca-Cola Park. Así que, Mari, envíanos por ahí tu nombre completo, tu número de teléfono y tu correo electrónico para hacerte llegar los tickets. Felicidades.
1: Mari, cuando esté allá, necesitamos que te tome una foto con Mariel y te lo mande al WhatsApp de la emisora, por favor, para confirmar que tú llegaste.
2: Ella no me conoce.
0: Bueno. Ahí está, señores. Se fueron los cuatro boletos para ver a los Lehigh Valley Iron Peaks. Lehigh Valley Iron Peaks que hoy
1: sí
0: se convierten en los Coquís del Valle Lehigh en el Coca-Cola Park.
2: Usted puede beber ahí también.
0: Sí, tú, y mucho que usted se puede beber.
2: Usted puede beber. Sí. Mira, y los baños no están tan lejos que puede beber cerveza.
0: Ariel y sabe de eso.
1: De eso, de bebida, no era ella, que ya sabe.
0: Así que ya está ahí, señores. Felicidades a Mari, que se ganó los boletos para el Family Four Pack para ver a los Coquís del Valle Lehigh. Y este es el circo de la mañana. Nosotros regresamos ya mismito. No se despegue.
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2: Vámonos con lo que está trending en el circo, circo, circo de la mañana, 9:50 de la mañana. Oye, mira, esto que en Indiana hicieron una ley que se llama la Ley del Buen Samaritano. Esta ley protege a las personas que rompen los vidrios de los vehículos si ven perros adentro. Si está caliente y el perro, ven un perro dentro del vehículo y tú rompes el cristal, estás protegido por la ley. El gobernador de Indiana, Mike Brown, firmó esta ley al principio de ahora de verano. Esto es una ley parecida a la ley que firmó en el 2025 en el estado de Washington, cubriendo a ambos, al animal y a la persona, claro, que rescatan. Hasta ahora, el 2026, 32 estados plus más DC tienen alguna ley protegiendo al animal o protegiendo al rescatista de cualquier, tú sabes, problema legal, claro, que no te vayan a demandar por haber roto el cristal de un carro. Así que 32 estados. Si usted se encuentra con algo así, pues ya tú sabes, llame 911. Si está en uno de los estados que no, estoy tratando de buscar la lista de los estados que ya lo es, pero no la encuentro.
3: Anyway, eso debería ser legal en todos los lugares, sí, señores, porque tú no va a ver un animalito ahí muriéndose y que no, que se me van a demandar o todo lo que sea, ¿verdad que sí? Porque a veces ya tú lo encuentras en el punto final donde, aunque llames a las autoridades, uh-huh, no llegan a tiempo.
2: Exacto.
3: Entonces,
2: así que ya lo sabes. Exacto. En Indiana, estoy tratando de buscar la porque ahora me intriga buscar cuáles son los estados, de los 32 estados que atienen esa ley, que protegen a las personas que salvan a los animales de todo. ¿Tú te has encontrado con algo así, Marielis? Que no. Tú tienes que romper a el cristal de un carro para salvar.
3: No, pero yo creo que lo rompería sin pensar.
2: Sí, no, de una.
3: Porque imagínate ver un animalito. ¿Viste la noticia que yo di ya hace unas horas cuando empezamos el programa? Que un oficial, señores, dejó a sus dos perros y los dos perros murieron dentro del vehículo. Y causa curiosidad que un oficial, que son los de la ley, lo que están pendientes a eso, deje a sus dos perros.
2: Sí, no. Muchacho.
3: Hay personas que olvidan de que a los niños, imagínate, yeah, claro, según y supuestamente.
2: Mira, tengo la lista aquí. La lista de los estados en los que estás protegido son estas: Arizona, California, Colorado, Delaware, Georgia, Illinois, Indiana, Maine, Maryland, Massachusetts, Minnesota, Nevada, New Hampshire, New Jersey, Nueva York, North Carolina, North Dakota, Oregon, Pensilvania,
3: muy bien,
2: Rhode Island, South Dakota, Vermont, Virginia, Washington, West Virginia, Wisconsin, Connecticut, Florida, Kansas, Louisiana, Ohio y Tennessee, y obviamente DC. Estos son los estados que tienen algún tipo de ley de hot car, se llama hot car law. De estos 32 hay 16 estados que tienen una ley específicamente para buen samaritano, y son las siguientes: Arizona, California, Colorado, Connecticut, Florida, Indiana, Kansas, Louisiana, Massachusetts, Nevada, Ohio, Oregon, Tennessee, Vermont, Washington y Wisconsin. Esas son las 16 estados que tienen
3: leyes. O sea, que tú puedes romper el cristal. Aquí no.
2: Aquí hay algún tipo de ley que se llama Hot Car Law en Pensilvania. No es absolutamente para esto de los perros. Pero los estados son 16 de esos 32. 16 que tienen la ley que te pueden proteger a ti, que tienen la ley buen samaritano.
3: Muchas veces si usted se está desmontando el súper o algo y puede tirar un ojo así al carro que al lado, lo hace. Porque así que se han descubierto a los, claro, niños. Y también, como digo, a los perritos. La ventaja de los perritos es que ellos se pueden pasar hacia adelante. Exacto. Y cuando ven movimiento, pues ellos se acercan a la ventana. Por eso la, exacto, gente lo ve tan rápido. Más sin embargo, los niños están amarrados, ajá, pobrecitos, y no, imagínate, no pueden.
2: Ahí está.
3: Nadie, ni 5 minutos, que entre 5 minutos, no, a la chirola, como dicen allá.
2: Un problema. Claro. De eso es lo que está trending en el circo de la mañana. Bueno, Marily, yo creo que ya nos toca irnos.
3: Ya nos fuimos.
2: Yo creo que ya se acabó lo que giraba. Nos faltó algo. Dimos noticias del barrio.
3: ¿Qué nos va a faltar?
2: Dimos el trago, que es lo más importante. Dimos los deportes. Dimos la palabra de Giancarlo. Tuvimos que dar los chismes porque la irresponsable rata no vino.
3: No vino.
2: Noticias locas. What trending. ¿Qué nos faltó? ¿Nos faltó algo?
3: No, nada.
2: Despedirnos. ¿Qué nos falta? Bueno, señores, BJ regresa. Ya regresa el lunes. Así que tranquilo, los que estaban extrañando los rubios también lloran. Tranquilo. Lunes. Lunes regresa BJ.
3: Sí.
2: Al circo de la mañana. Nosotros fuimos los mequetrefes de la mañana. Giancarlo, Mateo y Marieli Blanco. Aquí en el circo de la mañana. Marieli, besito. ¡Ay, qué rico! Circo de la mañana.

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0: talk about throwback. You remember that song? What's up, Jessica en tu radio? Happy Friday. Oye, llegamos al fin de semana finalmente. Y esta hora viene para ti, bueno, llena de música buena. Te digo desde ya, tengo Héctor Lavoe, periódico de ayer, para que se la dediques a tu ex. Tengo música del Chaval, tengo Bad Bunny, pero antes comenzamos con Fonseca y Juárez.
1: Lo

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estás de cumpleaños hoy. Happy birthday to you, mi amor. Oye, cumples el 10 de julio. ¿Sabes que lo compartes con Sofía Vergara? ¿Cuántos años tú crees que ella tiene? Cumple 54, ya. Yeah.

know what you do need is some Boricua love. 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Será un momento chévere para compartir información en nuestro Facebook, nuestra página de YouTube, Instagram o tu música app.com.

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amo, gracias por estar aquí, de verdad. Para mí es bien importante que estén aquí, cada uno de ustedes significa mucho para mí. Así que vamos para la foto, vengan para acá, métase todo el mundo, todo el corillo, vamos. Zumba.

por nada, pero la inteligencia artificial como que está llegando a otro nivel. Y deja que tú escuches lo que dice un estudio en cuanto a la inteligencia artificial en love, las relaciones. Eso más adelante. Mientras, música, para ti.

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Easton, Philly, Camden, Pensacola, Cherry Hill, New Jersey, en sintonía de la primera. And let me tell you, que esta hora viene brutal para tu viernes. Tengo música para ti de Tito Nieves, tengo DY, tengo Frankie Negrón, tengo también alguito por ahí de Elvis Crespo featuring Arcángel. Todo esto libre de comerciales. I got you, libre de comerciales, don't worry.

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0: York, porque van a estar jugando los Lehigh Valley Iron Picks, los Coquís and all that fun stuff, y después van a tener un show de fuegos artificiales.
1: Estamos en vivo. Sube, sube, sube el mic.

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Puedes traer a toda la familia. Van a tener comida rica, música latina y obviamente la experiencia del Lehigh Valley Zoo. 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

14. Por si acaso, estás de cumpleaños hoy, number one, happy birthday en este 10 de julio. Happy birthday to you, mi amor. ¿Sabes que lo compartes con Sofía Vergara? ¿A que no adivinas cuánto cumple? Ella se ve joven, ella se ve bien. Y no te pongas a decir, no seas envidiosa, que sí. I Botox, don't be a hater. Cumple 54. And she looks great.

0: diga qué extensión. ¿Quiere saber lo que va a pasar? Cada vez que decimos ese nombre.
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1: Dímelo, Pedrito.
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0: Buenas noches, gracias.
1: Bueno, hablando de buenas noches, tonight hay algo súper especial. Los Lehigh Valley Iron Pigs juegan en Coca-Cola Park. Y como si eso no fuera poco, right? Al final del partido habrá un show de fuegos artificiales para toda la familia. So if you're looking for something fun to do, you know, go tonight. Info en tu música app.

0: está
1: cogiendo. ¿No quién es? Que está cogiendo cerveza a Neverita. ¿Tú, anda con nosotros? Ah, ok, dale.
2: Este es un mensaje para todos los boricuas de Pensilvania. Este 19.

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¿Será que el secreto para hacer más ejercicios o para sentirte bien en el gym es el chocolate? Bueno, un estudio habla sobre eso. Yo sé que te llamó la atención. Te cuento más en los próximos 15 minutos.

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0: Qué rico cuando llega el viernes y no es cualquier viernes, mi amor, es el Día Nacional de Piña Colada. Así que si estabas buscando una señal para tomarte una, there you go, sigue tu música a través de la primera.
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0: concepto de este evento. I've been saying it all week. Lo que pasa es que llega Fiesta and the Zoo en Lehigh Valley Zoo entre 11 de la mañana y 4 de la tarde tomorrow. Van a tener comida, música latina, everything you love para info tu música app.com.
1: Yo

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bebé, saca la bandera, get ready, saca la pava, el güiro, las maracas. Anyway, just go. Lo que pasa es que llega el 19 de este mes el desfile y festival puertorriqueño al Allentown Fairgrounds con Giro y Zafra Negra.

yo te tengo una pregunta. Después de un divorcio, ¿quién tú crees que se vuelve a encontrar el amor más rápido? Piénsalo bien, ¿el hombre o la mujer? Hay alguien que dijo en voz alta, ¡el hombre! Oh, no, la mujer, la ex mía. Bueno, yo te voy a contar qué dice un estudio, ¿ok? Vengo con números más adelante por aquí.

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2: Duelo de gigantes, duelo de monstruos en cuartos de final. Otro de los duelos europeos por el pase a semis. Inglaterra versus Noruega, lo platicamos en Minuto Mundial. La selección inglesa de fútbol tuvo que sufrir todas las vicisitudes en el Azteca contra la selección mexicana. La pudo vencer 3-2, terminando el partido con 10 hombres. Mientras tanto, la selección de Noruega venció 2-1 a Brasil, haciendo historia porque en ese momento, en octavos de final, sacaba a la eternamente favorita Brasil. Inglaterra Noruega se cruzan por el pase a semis. Harry Kane contra Erling Haaland. Duelo de gigantes.
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chula bandolera, charlatana, juguetona, cosa chula de la linda. Qué lindo suena el cuadro boricua en esa cancioncita. ¡Ay, Dudy! Para comenzar el weekend como tiene que ser, con energía full. 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Aquí estamos, pana mío, bandolero, charlatán, guitiguerón, guitiguerón. A ver qué es la que hay, qué es la que hay, qué es la que hay. ¿Qué tú sabes? Música, variedad, contenido, entretenimiento, lo viral del día, los Loquillo News, la mezcla a las 5 y mucho, mucho, mucho, mucho, pero que mucho más. Espérate, espérate, espérate. Espérate un momento. Yo quiero que tú escuches esto, mano. Hoy, hoy, hoy, hoy, señores, hoy llegan, espérate, los Coquís de Lehigh Valley, yes. Los Lehigh Valley Iron Pigs nuevamente son los Coquís de Lehigh Valley. ¡Yes! Date la vuelta para allá. Hoy el party comienza desde las 5 de la tarde. Date la vuelta para allá. Dale, dale, dale, dale, Tuti.

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0: Guillo, el loquillo.
1: Bueno, mi gorillo, Tim Loquillo, muy lamentable. Atención, mucha atención. Tengo en mis cuentas de las redes sociales, Facebook, Instagram, TikTok, Guillo, el loquillo en tu radio, esta noticia donde dos perros policías K9 murieron tras ser dejados en una patrulla con altas temperaturas, ¿ok? Lamentablemente, estos perritos fallecieron por cargos de crueldad animal que se le están dando a este oficial de la policía. Y esto está viral en las redes sociales. Todo el mundo está comentando sobre esto. Este sargento enfrenta múltiples cargos por crueldad animal mientras el caso genera indignación y reabre el debate sobre la responsabilidad en el manejo de los animalitos de servicio. Muy, muy lamentable. Que en paz descansen estos dos perritos.

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0: Chacho, como un hilito, si se caen y se parte el hilito de esta noticia de la que voy a hablar ahora. No va a quedar exactamente, papi, ni un hilito. Para.
1: Locas, asombrosas. Ajá. Y hasta para mí.
0: ¡Ay, Dudy!
1: La risa. 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
0: Bueno, mi corillo, Tim Loquillo, para ir a esto. Atención, mucha atención. Hay unas imágenes que tengo en mis cuentas de las redes sociales, Facebook, Instagram, TikTok y el Loquillo en tu radio, donde ustedes tienen que ver cómo es que luce la Amazonía cuando cae la noche.

noche y pues un ejército de militares se fueron en un helicóptero a grabar literalmente a un ejército de caimanes que estaban ahí. Esto, bueno, ok, el video está brutal, pero a la misma vez da miedo. Imagínate tú, si tú te caes ahí, tacho, papi, de verdad que ni tiempo de coger el teléfono te va a dar. Chequéate ese videito. Ahí tú te...

0: te va a pasar para ver que decimos el nombre.
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0: que son leales.
1: Tú sabes que sí, pana mío, bandolero, ya la dan. Estamos ready para el festival puertorriqueño. Llega Giro, llega Zafra Negra. Ese es el próximo domingo. No este domingo. No quiero que me pase como a Jessica el fin de semana, el Día de los Padres. Que yo tenía el WhatsApp mío explotado. Y todo el mundo diciendo, pero espérate, esta mañana Jessica se equivocó de trago, de café, lo que fuera, porque dijo que el festival era este domingo. Ay, Jessica, no me tires por el puente de la 8. Ay, Duty. Domingo que viene, el domingo 19, nos vemos las caras en el Festival Boricua. ¡Dale! ¡Dale!
2: Este es un mensaje para todos los boricuas de Pensilvania. Este 19.

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2: Duelo de gigantes, duelo de monstruos en cuartos de final. Otro de los duelos europeos por el pase a semis. Inglaterra versus Noruega, lo platicamos en Minuto Mundial. La selección inglesa de fútbol tuvo que sufrir todas las vicisitudes en el Azteca contra la selección mexicana. La pudo vencer 3-2, terminando el partido con 10 hombres. Mientras tanto, la selección de Noruega venció 2-1 a Brasil, haciendo historia porque en ese momento, en octavos de final, sacaba a la eternamente favorita Brasil. Inglaterra Noruega se cruzan por el pase a semis. Harry Kane contra Erling Haaland. Duelo de gigantes.
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0: super palo de Maluma que ya tiene, oye, 5 años ya tiene ese palo, papi.
1: ¡Hoy es viernes!
0: Yes, yes, yes, yes. Otra hora con más música, más variedad, más contenido para ti. Te recuerdo que hoy nuevamente los Coquís de Lehigh Valley hacen historia en el Coca-Cola Park en Allentown. Yes, los Lehigh Valley Iron Pigs se convierten en los Coquís de Lehigh Valley. ¡Home run! ¡Ay, Tuti! Dale, dale, dale, dale.

la piña colada. Y yo quiero saber, aquí en la zona, bueno, yo sé dónde venden muchas piñas coladas riquísimas y quién las hace, by the way. No quiero estar tirando un gancho para que me hagan una hoy. Tú sabes, no, jamás en la vida. Yo sería incapaz de eso. Atención, mucha atención. Y menos que estoy celebrando mi cumpleaños todo el mes. Adiós. Que faltan, ¿cuánto? Vamos a 10. Es el 26. Ya ustedes saben cuánto queda. No lo voy a decir nada. Pero nada, corillo. ¿Dónde hacen las mejores piña coladas para ti? En Allentown, en Bethlehem, en Easton, en Reading, en Quakertown, en Filadelfia, en Camden, en Cherry Hill. ¡Dale! Búscame en Facebook, Instagram, TikTok y yo en Loquillo en tu radio y etiquétame. Oye, o mejor de eso, coméntame debajo de la foto que tengo del Día Nacional de la Piña Colada. Ponme tu foto, tu video, dime dónde se hacen las mejores piña coladas. Ay, tú.

vuelta para el zoológico del Lehigh Valley. Ahí va a estar bien chévere. Fiesta en el zoológico. Música, comida, baile, entretenimiento y mucho más. Tenemos el flyer en las cuentas de las redes sociales de la radio, también las mías. Como Guillermo Loquillo, vámonos con un super clásico que nunca pasa de moda. Salsa dura, salsa de la buena. Llega Raulín Rosendo con La Rebelión.

0: pequeña.
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Corillo, tenemos Bomba at the Beach esta noche en Cedar Beach Park desde las 6 hasta las 9 de la noche, mi Corillo. Bueno, tienes que darte la vuelta para allá porque eso va a estar súper encendido. Llega Mambo Caliente, llega Freddy Rivera y su conjunto Antillano y mucho más. Así que los espero, yo voy para allá un ratito. ¡Ay, Tuti!

Señores, y hoy es el party en el Coca-Cola Park. Sí, hoy van a hacer un juego de pelota en un party boricua, papi. Tú sabes cómo, espérate. Hacho, papi, ¿cómo? Mira. Atención, mucha atención. El que no es boricua no sabe. Cuando en Puerto Rico hacen un home run, dicen ¡ron, ron! Hacho. ¿Quién se acuerda de eso? Espérate. ¡Ey! Aquí estamos, señores, en la cuarta entrada. Base llena. Date la vuelta, Tatane, para el Coca-Cola Park. Porque esta tarde llegan los Coquí de Lía y Bali. ¡Home run! ¡Ganamos, papi! Tú sabes. Dale para allá. I do it. Pensaba que...

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3: ¿Tú me dices?
0: 5 de la tarde.
3: Llegó quien faltaba, llegó el duro, papi.
0: Y tu radio se transforma en una discoteca radial.
3: ¡Dale pa'l parque!
0: Aquí comienza la mezcla. La mezcla.
3: ¡Ajá!
0: Porque de camino a casa,
8: tú quieres música.
0: La mezcla comienza.
3: ¿Cuándo?
8: Ahora. ¡Hoy es viernes!
3: Tuti chula, bandolera, charlatana, juguetona. Cosa chula, nena linda, vamos a esto, vamos a esto, vamos a esto, llegó papá.
9: en vivo en tu radio como tiene que ser, corillo. Llega los coquís de Lehigh Valley. Yes, ok. Los Lehigh Valley Iron Picks se transforman hoy nuevamente en los coquís de Lehigh Valley. Así que tienes que darte la vuelta para allá, para mí, bandolero, chalata, bandiguero, dime a ver qué es la que yo te estoy, fanáticos del béisbol, fanáticos del béisbol. Date la vuelta, date la vuelta, date la vuelta. Porque los coquís de Lehigh Valley están activos hoy. ¡Home run! ¡Uy! ¡Colorado! ¡Dale!
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0: ahí va, Ali, ya casi activo. Uy, mira, en el Coca-Cola Park en Allentown, papi, Nacho, hacen unos clase nachos con pernil. El que no los ha probado no sabe de lo que se está perdiendo, Dese la vuelta para allá. Música, comida, entretenimiento, buen ambiente. El Monster está por ahí. Así que sáquete la foto con el Monster de la radio y etiquétanos en las cuentas de las redes sociales. Mega Allentown, Mega Reading, la calle Philly. ¿Ok? Etiquétanos en los posts regulares, en el story, y le vamos a dar repost ahora mismito, dale.
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0: eso está activo por ahí con el Monster y también con los coquitos de Lehigh Valley. ¡Ay! ¡Tuti, tuti, tuti, tuti, tuti!
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0: Aquí yo pensando así como los locos de la verdad. Es que a mí se me ocurren unas cosas cuando estoy escuchando la música. Literalmente a mí es el único que se me ocurre. Para. Atención, mucha atención. ¿Tú te imaginas cómo sería yo presentar o despedir una canción como esa de un dúo como Monchi y Alexandra si estuviéramos utilizando todos nuestros nombres de pila? Oye, espérate. Vamos a pretender que estamos allá en los años 70, en los años 80. Bueno, ¿qué tal, queridos amigos? Ahí estaba ese extremadamente super clásico de la bachata, interpretado musicalmente por Ramón Rijo y Alexandra Cabrera. Este quien te habla es tu locutor favorito, Guillermo, a esta hora de la tarde. Mira, olvídate de eso. Deja eso así como está. Y arranca para el Coca-Cola, pay. Dale. ¡Yes! Ahí hace unos nachos con pernil. Ojalá lo estén haciendo todavía. ¿Sabe tan rico? Noche boricua en el Coca-Cola, pay. Hay unos pics se convierten en los coquín de Lee y Bali. ¡Dale! ¡Ay, dude!
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Papá Dios. Día Nacional de la Piña Colada, porque no me escucho cuando llegué hoy a las 3. Cuéntame, tengo una foto que está en Facebook, Instagram, TikTok y el loquillo en tu radio. Con el Día Nacional de la Piña Colada, yo quiero que tú me digas quién hace las mejores aquí. By the way, no le echen. ¿Cómo fue lo que ella le echó? Yo conozco a alguien, no la voy a tirar al medio. No la voy a tirar al medio, no es el nombre de ella. Creo que fue Johnny Walker. Coñac, no sé qué rayo fue lo que le echó a la

Gaviota, Ivy Queen en vivo en tu radio, la aplicación Tu Música App, el website Tu Música App.com. Bueno, vámonos con un clásico de la salsa de aquellos años 90, de un dúo que fueron los Bad Bunny de la salsa en aquella época, los Wisin y Yandel, los Héctor y Tito, los Baby Rasty gringos de la salsa. Sus nombres son Edgar y Joel y Anthony Colón. Eran un dúo súper buenísimo que de verdad le metieron mano a la salsa bien duro en aquellos años. Pegaron Edgar con el trombón y Anthony cantando el tema Hasta el Sol de Hoy. Pegaron el tema Hechizo de Luna, que es el que viene ahora. Pegaron el tema Si Tuviera Tus Ojos, que ese es mi tema favorito full en la voz de Anthony. Pero vámonos con este super clásico. Saludos para Anthony, que está pegado como siempre en su estudio en Filadelfia escuchándome. Saludos para Edgar Joel, que está fiebrando con los carros de él en el driveway en New Jersey. Está pegado, Edgar. Tiene un R7 blanco que está que ronca, brother, de verdad. Anthony, dile, ¿cómo es que dice?

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talleres. Andy Montañez, nunca su música pasa de moda. Y a la edad que tiene Andy, él nunca deja de cantar, porque el día que tú dejes de hacer lo que tú amas, entonces te vas apagando. Y la voz de Andy nunca se apaga. Ese vozarrón todavía está intacto, casi a los 90 años, ¿eh? Vámonos con este otro superclásico de aquellos años 80. Este caballero tiene 71 años a esta época, ¿eh? Y fue tremendo good looking guy back in the 80s. Aquí está Eddie Santiago con el super tema Antídoto y Veneno. ¡Ay, Tuti!

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